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7:22. Por acá estamos recorriendo Bajo Tus Sueños. Y estamos en cabina, como todas las noches. Oye, qué gusto de acompañarte. Y acá nosotros totalmente súper contentos de disfrutar 60 minutos a través de la caja de Rock and Pop. Nosotros sí en cabina como todas las noches. Gracias también a todos los amigos que nos escriben a través del WhatsApp de la radio al 965673668. 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Gracias a BMZ Móvil, tu próximo celular está más cerca de lo que tú te imaginas. 7:24, ya estamos listos aquí en la cabina.

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3: Esta es la hora, 7:28.

7:35. Qué rápido, ¿no? 7:35. Me pasan también la voz para hacer llegar los saludos para la gente de Z, la Julio, Freddy, Brian. Saludos también a José, Rubén. Está también Mariola, junto a nuestro amigo, el gran Coyo, el chico Figuretti. Y un saludo tremendo para toda la gente de Z Motor, Abrina Freire con Diego de Almagro. Ingresan también algunos saludos. Dicen Rudy, pon una canción de Cyndi Lauper, El Dinero Lo Cambia Todo. Saludos para Jessiquita, sintonizando la radio esta hora como todas las noches. Hola, buenas. Saludos a mí para mi amorcito Carlita, que está en clases en la Reina, en las Américas, en la especialidad de enfermería, de parte de nuestro amigo Gary. Otro figuretti también es Gary. Todos los días quiere que le salude. Pero está chambeando el hombre. Ahí en su carrito de placa, 797. Ya se parece a Coyo. Otro figuretti. 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Son las 7:37. Y este es uno de los grupos, la banda Lo Mejor de Soda Stereo, en la ciudad de La Furia. Estamos presentando Lo Mejor de la Caja de Rock and Pop, edición de hoy, ya a mitad de semana, 3 del mes de junio. ¿Cómo pasan los días, ah? ¿Eh?

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este es uno de los pedidos musicales. ¿Qué tal, clásico? Lo mejor de Cyndi Lauper. El dinero lo cambia todo. Así que tus noches suena mejor con el programa a través de la caja de Rock and Pop. 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Son las 7:46. Amigo Rudy, saludos también para toda la gente que está sintonizando la radio. Ahí está mi amigo Adelmo y la gente de Papo Sport, de parte de Paulito, más conocido como la pareja de Rubí, ¿no?

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con lo mejor de Bonnie Gay. Por acá nos trae lo mejor de su Rasputin. Ya casi en los minutos finales. Qué rápido, ¿no? 60 minutos. Han pasado volando como si nada. ¡Asu! Hoy está bueno eso, ¿eh? Provecho con tu cena, maestro. Por acá nos sintonizan por todas partes. A la gente también que está en la ciudad de Chiclayo. Saludos a la señora Blanquita, desde la ciudad de Chiclayo. Saludos también para su esposo, el señor Tony. Y para la engreída Patricita. Paticita, ¿no? Así dice aquí en la nota, pues. ¿Quieres almorzar de repente con toda la familia y compartir un rico ceviche, un arroz con marisco, un delicioso chaufa regional o un dúo trigo marino? ¿Sabes dónde puedes visitar? 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

que nos puedas identificar así de fácil. Somos los chicos de las paraguas azules. ¡Qué bueno! Ya estamos en los minutos finales. A ver, ¿qué dice por acá? Saludos a Miki. Saludos también a Janet y la señora Anita. Compartiendo lo mejor de esta noche. ¿Qué tal miércoles? Ya estamos 3 de junio. Desde San Juan. Lo mejor de esta tu secuencia.

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¡Qué buenas canciones! Oye, suenan esta hora de la noche aquí en la programación Insuperable. Yo sé que te encanta esa canción, ¿sí o no? O de repente a esta hora estás en casita, en familia, disfrutando de tu deliciosa cena. 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Así que un saludo para mi gran amigo, para el señor Don José, sintonizando la radio a estar en casita, en familia, como todos los días. A través de tu emisora número uno, somos Loreto. ¿Qué tal noche del miércoles? ¡Loreto!

la voz de Eddie Santiago. 8 de la noche con 24 minutos. 8 ya con 24. Algunos trabajando en su unidad móvil. Estás ahí en tu carrito, sintonizando la radio. Oye, ¿cómo no saludar a un gran amigo? Claro, para el gran Angelito Layango. Dice que está a todo volumen. Acá por la zona de la Putumayo, cuadra 26. Disfrutando esa rica salsa. Oye, qué bien mi amigo Angelito Layango, el último fin de semana, ha estado también con nosotros en el bingotonazo. Claro, el último fin de semana que se dio este gran bingotonazo. Ha tenido suerte el hombre. Nada, estaba piña. Pero desde aquí, un saludo tremendo para mi gran amigo, ahí en la Putumayo, cuadra 26. El gran Angelito Layango, y para toda su familia, que está sintonizando la radio a esta hora de la noche. Apareciendo con su estilo único, los chicos de Banda Concrete nos regalan este conquistador. Tienes tiempo también de escribirnos vía el WhatsApp de la radio al 96567-3668.

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botellita de ron para decir salud y estar con la radio celebrando algo especial. Ya estamos en los primeros 30 minutos de nuestra segunda hora de programa. 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Un saludo para mi gran amigo, para don José, a esta hora de la noche, compartiendo la radio, como siempre, como todos los días. Estamos en la edición del miércoles, presentando Noches Insuperables.

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algo del grupo 5. Adiós, amor. 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Son las 9, ya con 12 minutos. Aunque por acá siguen llegando más saludos. A ver, por acá me escriben, me dicen hola, buenas noches, si puedes saludarnos, estamos sintonizando, Soraya, saludos para Kimberly, también para nuestra amiga Lucía, saludos para Fabianita, desde la ciudad de Yurimaguas, amigo Rudy, acá escuchando la radio vía internet desde la ciudad de Yurimaguas, gracias por estar siempre con nosotros, ¿eh? Compartiendo lo mejor de la radio en esta programación insuperable. ¿Se te antoja un rico arroz con marisco? 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A ver, más saludos a mí que van ingresando. ¿Cómo estamos, amigo Rudy? Saludos para los chicos de Sporting Cristal. Que estamos realizando una rifa cervecero. ¿Dónde es esto? Estamos en la casa del cervecero. Papo Sport. Hay sector de San José. Ahí está César. Está Juan. Adelmo. Mario. Está Pepe. Paolo. Está Piero. Salud Cristal. Todos los chicos ahí disfrutando de la radio a esta hora. Agradecido también a aquellos que siempre están noche a noche. Me están pidiendo algo de Miguel Mateos. Ah, es un rock. ¿Por qué no lo podemos poner? Claro, pues. Hay que complacer a todos nuestros oyentes. Este es uno de los temas desde Argentina. Cuando seas grande. Y el género del rock, de lunes a viernes de 7 a 8, con la secuencia, la caja del rock and pop. Y a esta hora también me piden este tema.

como dice la canción. Grande e inmenso es nuestro amor. Ya estamos ya casi en los minutos finales. Oye, qué rápido.

Nada, ha transcurrido 3 horas. Tengo algunos últimos saludos que están ingresando. Por acá me dicen Rudy. Saludos para el Zorrito. Hoy un saludo para mi amigo el Zorrito y toda la gente de Iquitos Celeste. Sintonizando la radio, mi amigo Gino Paolo, más conocido como el Zorrito. Envía saludos para toda la gente de Iquitos Celeste. Ya estamos en los minutos finales, mi estimado. O sea, ya nos despedimos. Qué rápido, ¿no? Por si acaso, mañana estaremos de vuelta a partir de las 7 de la noche. Saludos a mí para Mamá Bandita, sector de San Juan, y para Tesalia. Sintonizando la radio.

Y un saludo también para Adrianita Pizarro, ahí sintonizando la radio. Ya nos vamos. Va ingresando a la cabina el gran John Vargas. Dios mediante, mañana nosotros estaremos de retorno 7:00 p.m. Eddie Santiago llega y nos regala esa canción acá.

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1: Y esto va para todas aquellas personas que paran metidos en el trabajo. Déjame decirte, tu jefe no es tu amigo. Tu oficina no es tu hogar. Tus colegas no son tu familia. ¿Por qué? Porque las familias no tienen evaluaciones de desempeño, despidos por presupuesto, reemplazos en 24 horas. Un trabajo es un intercambio profesional. Puede y debe ser amable, humano, respetuoso e incluso cercano, claro que sí, pero que nadie se equivoque. Tú das talento y los empleadores a cambio te dan una compensación. Por eso no confundas buen ambiente con amistad, compromiso con sacrificio, lealtad con sumisión. Así que establece límites claros. Tus metas son tuyas, tu tiempo es tuyo, tu vida es tuya, tu marca es tuya. Yo te ayudo a repotenciarla. Así que digámoslo claro, los negocios son negocios. Sí, se deben hacer con absoluta humanidad y profesionalismo, pero si hay un pago de por medio, se trata de una transacción. Llámenle como lo llamen. Y tu familia esté esperándote en casa, que te quede claro. Buenas noches, soy John Vargas. Así se inicia Pasiones en Cuéntame tu Historia. A través de la radio número 1, somos Loreto, insuperable.
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1: Hola, ¿qué tal? ¿Cómo están? Buenas noches. Bienvenidos al programa, bienvenidos a Pasiones de Cuéntame tu historia con John Vargas. Hoy 3 de junio, siempre con las baladitas, las historias, los saludos que a usted le encanta. 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Es importante, mejor es conciliar antes que llegar a un proceso judicial donde no sabes cuándo va a acabar y tampoco no sabes cuánto de dinero te va a costar. Por eso, mejor es conciliar. Te lo recomienda el Ilustre Colegio de Abogados de Loreto, como también su centro de arbitraje. Claro, para las empresas que a veces tienen que llegar a un arbitraje, mejores, les recomiendo el centro de arbitraje del Ilustre Colegio de Abogados de Loreto, que hace unos días ha juramentado su nuevo comité, ¿no? Así lo llama, ese nuevo comité. Me dice por acá que un acto protocolar que fortalece la institucionalidad y los mecanismos alternativos de resolución de conflictos en la región. La junta directiva del Ilustre Colegio de Abogados de Loreto, liderado por su señor decano, el doctor Eric Salas Barrera, tomó juramento a los nuevos integrantes del Consejo Superior del Centro de Arbitraje para el periodo 2026-2030. Así que el Centro de Arbitraje del Ilustre Colegio de Abogados de Loreto lo preside el abogado Miguel Ángel Villavega. También está como vicepresidente el abogado Pablo Martín Casuso Chávez y el vocal abogado Aníbal Rafael Mesa Carrizales. Así que ya saben, visite a todas las empresas, mejores que lleguen a un arbitraje adecuado. ¿Dónde? En el Centro de Arbitraje del Ilustre Colegio de Abogados de Loreto, ya lo saben. ¿Qué tal? Bienvenidos a todos aquellos que recién se conectan y, por supuesto, a quienes nos siguen a través de la magia del internet, www.radioloreto.pe, en todo el Perú y el mundo, siempre con sus baladitas a esta hora. Soy John Vargas, te acompaño hasta las 12 de la noche por Radio Loreto, insuperable.

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A ver, acá me escriben un saludo para la Pollería La Granja, que siempre está atento en sintonía, escuchando el programa Cuéntame tu Historia, en especial para el chocolatito Paolo. Paolo trabaja ahora, qué bueno. Ah, y era hora, ¿no? Mentira. Gracias, saludo para el chocolatito Paolo. Gracias a los amigos que están ahí escuchando en Pollería La Granja. 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Qué triste la realidad de nuestra región. Han pasado casi 9 años, 2 gestiones, que poco o nada les ha interesado terminar la construcción del Hospital Iquitos. La mezquindad y la miseria de sus mentes pudo más que la urgencia de darle bienestar a la salud de la población. Loreto no puede seguir así. Las obras y el desarrollo deben regresar. El flaco vuelve. Fernando Meléndez, gobernador regional de Loreto. A ver, vamos con más saludito. Me escriben al WhatsApp de la radio, el 965-67-36-68. Hola John, soy César Pomacondo. Después de mucho te estoy sintonizando. Gracias, César. Acá en Sol Naciente, pasando el gobierno regional, en la casa del Beshi, comiendo los ricos asaditos. Saludos para el Beshi, Pedro, la vecina Verita y la pequeña Valentina. Gracias por estar con Radio Loreto con John Vargas. A ver, me dice por acá, saludo para los amigos de, aunque no soy hincha de este club, ¿eh?, pero respetuoso. Me dice para los amigos de Sporting Cristal, que estamos realizando la rifa del cervecero. Estamos en la casa del cervecero. Ah, Papo Sport
¿Dónde queda? San José Cuadra 1. Saludo para César, Juan, Adelmo, Mario, Pepe, Peter, Paolo, Piero y Salud Cristal.

0: Ok, muchas gracias. A ver, más saluditos me escriben por acá, me dicen que lo están pasando bonito, ¿no? Ay, ay, ay, qué bueno. Entonces, vamos con ese saludito, me dice John Vargas. Hola John, feliz miércoles, un pedido musical. A ver, voy a buscar, ustedes cada tema musical que me piden, son temas que a veces ni contamos acá, porque son temas que recién están saliendo, no sabemos si tiene esa pegada al público. Nunca lo escuché. Voy a buscarlo, ¿ya? Voy a buscarlo. Putumayo Cuadra 24, siempre escuchando Cuéntame tu historia. Lana Tea, Lana. No, la verdad nunca he escuchado esta canción, pero voy a buscarlo, voy a revisarlo en todo caso. Ya, muy amable, somos Radio Loreto. Acá está tu pedido, César Pomacóndor. Estás en Cuéntame tu historia.
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1: A ver, ingresamos a más saluditos, 10 de la noche con 33 minutos. Vamos al WhatsApp de la radio. Buenas noches, saludo para la familia Chapiama Escobar. Estamos full sintonía desde Punchana. Gracias. A ver, más saluditos al amigo John. Buenas noches. No, nada de molestia. Recuperándome de a poco. Saluditos acá en Calvo de Araujo, cuadra 18. Acá estamos

0: mi cocina, sentados escuchando tu programa. Saludo para Sheila, Jade, Megan, David, Alexander y yo. ¿Ah? Saluditos, amigos. Por favor, los que escriben al WhatsApp de la radio tienen que poner su nombre. No, no, no, acá no, y yo. Ah, ya, por la foto puedo deducir que es Juanita. Juanita, tienes que escribir tus datos, por favor. Gracias, Juanita Chota, gracias. A ver, más saluditos me llegan por acá, me dicen que están escuchando el programa. Buena música, Radio Loreto, escuchando desde Gamisea, Cusco, Malvinas. Gracias. A ver, por acá me dice que lo están pasando bien. A ver, voy a seguir revisando los mensajes que nos llegan. Me dice que hola John, John Vargas, feliz miércoles. ¿Ah? Saludo para Javier Vargas, Putumayo Cuadra 24. ¿Quién es más? A ver, me sigue llegando saluditos desde la planta. Estimado John Vargas, desde el campamento Malvinas, Gamisea, Cusco, acá de turno, noche, full mantenimiento con los operadores. Saludo para la gentita en la Isla Bonita. Y no me pone nombre. Ay, ay, ay. ¿Por qué se emociona? Buenas noches, John. Saluditos para Clara Majipo. Gracias. KB Rojas Flores. A ver, Raúl, un saludito desde Participación con América. Gracias, Raúl Cerroy. Ok. Pibercito, hola John Vargas, gracias. Sigan escribiendo, sigan compartiendo el like a quienes nos siguen a través de la magia del internet en el TikTok. Pibercito, Carlos Nube, Araceli Chapiama, KB Rojas Flores, Raúl Cerroy, Gers 842. Heiner, Gatúbela y Jason, gracias. Estás en Pasiones de Cuéntame tu Historia con John Vargas por Radio Loreto, insuperable.
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1: Todo tiene su porqué. A veces la vida no da explicaciones y solo te muestra caminos que a veces o casi nunca entiendes. Pero los planes rotos y los giros inesperados forman parte de un plan diseñado para tu evolución.

0: Nada sucede por azar. Cada prueba moldea tu carácter y te guía hacia donde mereces estar. Tal vez hoy no lo veas o no veas sentido a la tormenta, pero llegará el momento en que las piezas encajarán y entenderás cada herida. Los desvíos no son pérdidas de rumbo, sino protecciones para alejarte de lo que no te pertenece. Confía en el tiempo. Todo se está acomodando porque tú lo mereces. 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

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Vamos con más saluditos. Gracias, Kevin Rojas Flores. Buenas noches, John. Nayeli Ramos, saludo para las chicas de los vestidos hermosos. 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Dulce, una música Águila Real, ya viene. Saludos para mi amor Roxana Maniwari Ruiz. Raúl Cerroy me dice, a ver, saludos para mi hijo Gino, Jeffrey, Maite y Dulce. Gracias por estar con Radio Loreto. Saludos para mi mamá Marujita, que está en su cama escuchando la radio. De parte Raúl Cerroy. Olguita Merino, ya volví, Olguita. Buenas noches, saludos para el amor de mi vida, Katherine en Tarapoto. Ok, ¿quién es más? Lucho, póngame vallenato. Estamos en la hora de baladas. Estamos en la hora de baladitas. Hola John, saludos para el amor de mi vida, Edith, de parte Jordano. Estamos en la ciudad de Lima. Estamos viendo tu live. Gracias, Jordano. A ver, ¿quién es más? Hola John Vargas, buenas noches. Saludos para la familia Flores Mori, que estamos full sintonía del programa, disfrutando de un rico chupe de pollo. Ay, ay, ay, cómo nos hacen querer. 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

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Gracias, Griselda. 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A ver, qué triste la realidad de nuestra región. Han pasado casi 9 años, 2 gestiones que poco o nada les ha interesado terminar la construcción del Hospital Iquito. La mezquindad y la miseria de sus mentes pudo más que la urgencia de darle bienestar a la salud de la población. Loreto no puede seguir así. Las obras y el desarrollo deben regresar. El flaco vuelve. Fernando Meléndez, gobernador regional de Loreto. A ver, me está escribiendo por acá. Me dicen, hola John, saludo para mi mamá Marixa, que está full sintonía en la radio. Ah, de parte de su hija Naomi, que la quiere mucho. A ver, por acá me dice, saludos para la curva de Calvo con Kaufer, zona de parrillas. Ok, gracias, muchas gracias. Saludos desde Trujillo, William Chuje. Gracias, William. Hola, John. Soy yo, Chene. Ok, Chene, gracias. Regreso con más. 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
1: Me dijiste hola con una sonrisa, por cierto, tan linda como el mismo cielo. Te puse nervioso.

0: El verdadero atractivo. El físico puede atraer, pero lo que verdaderamente enamora es la madurez y el respeto. No hay nada más valioso que alguien con la valentía de hablarte con honestidad y la humildad para reconocer un error. Pedir disculpas sinceras y mejorar es lo más valioso. Hoy la paz mental lo es todo. Mereces a alguien que te llene de calma y seguridad, que sepa lo que quiere y te lo demuestre con acciones desde el primer momento. Por eso quédate con quien elija darte certezas y cuidar tu corazón. Eso vale oro. 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

esta segunda y última hora del programa. Estamos ya 11 de la noche con 13 minutos. A ver, antes de la publicidad, me dice por acá saluditos para mi madrecita. Escriban bien, separado, pues dice. A ver, Albertito 23, saludos para mi madrecita Sandrita, que está escuchando a full sintonía. Cuéntame tu historia con John Vargas. Gracias, Albertito 23. Así está en el TikTok. Muchas gracias. Acá me piden más tema musical. Olguita Merino, gracias, Olga. User, me siento en casa escuchando tu programa en Radio Loreto. Gracias. No sé de Melody. Shay Shay, gracias, Shay Shay. Voy a programar, ya sigan escribiendo. Gracias ahí. Albertito envía saludos para su distrito, de mi querido distrito de Belén. Ah, saludos desde mi querido distrito de Belén. Estamos full sintonía. Qué bueno, muchas gracias. 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Ahí en Belén, ¿no? En Belén. Gracias, muchas gracias. Saludos para Edu. Hola, Edu, buenas noches. Edux, así con X, ¿no? Edux. Gracias, Edux, desde Radio Loreto, la ciudad de Quito, para todo el Perú y el mundo. 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A ver, saludos para la señora Teresita de la carretera Iquitos Nauta, kilómetro 9.7. Saludos, gracias, Lucia. Voy a volver con más. 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
1: Solo voy a sonreír, nada más. Aquí alguien me escribe, me dice te sobras. Yo, por último, no se le dice nada, se sobra. No quiere que le digamos de más. Por último, ¿quién entiende?

0: de las personas. Ay, ay, ay. A ver, vamos a continuar aquí en el programa. Estamos ya 11 de la noche con 24 minutos. En el WhatsApp nomás le pongo blog. ¿Quién te entiende, verdad? Las personas son así, ¿no? O sea, dicen una y hacen otra al final. Ay, ay, ay. 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Amazon 2.0, soy fan de Radio Loreto. Muy amable, gracias. Tengo que agradecer a mi otorrinolaringólogo que siempre me cuida. Ayer, con la disculpa del caso, no pude hacer programa. Estaba así, mudo totalmente por recomendación médica. Pero ahora, como que ya puedo volver a conectarme con el público a través de los 103.5 de tu radio Loreto Insuperable. Gracias, de verdad, muy agradecido con todos ustedes. Vamos con saluditos. Me escribe: hola amigo John, saludos cordiales para la people de Panadería y Pastelería Gisela, para el gran Mark Anthony, Víctor Mr. Bauti y el patrón Manuel Panduro. Gracias, Manuel Panduro. ¿Qué dicen los panes, Panduro? Ah, los ricos panes de Panadería y Pastelería Gisela, claro que sí. A ver, más saluditos por acá. Oiga, y me sigue escribiendo WhatsApp. Me dice, qué malo. Dice, no, para nada. Acá no hay maldad. Nada de eso, nada de eso. Espero que te vaya, que todo te esté yendo muy bien, ¿no? Yo te agradezco. Gracias por seguir al programa. Gracias por estar pendiente. Pero no se sobren, pues déjense ver también, ¿no? ¿Ah? Hay muchas personas que ahí, cuando ingreso al TikTok, me dicen, hola John Vargas, te he visto en tal lugar. Pero ¿qué le cuesta acercarte, saludar? John Vargas, sigo tu programa. Una foto, yo feliz de compartir momentos con los seguidores de Cuéntame tu Historia. A través de la radio número 1, somos Loreto Insuperable.
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0: ¿Sabes? La decisión más importante de tu vida es en quién te vas a convertir. A veces buscamos el éxito exterior descuidando el único proyecto eterno, nosotros mismos. Cuidar tu mente y tu cuerpo no es egoísmo, es proteger tu templo. No puedes dar luz si estás a oscuras. Aprende a decir un no rotundo y sin culpas a lo que te quita energía. Pon límites, elige bien tu círculo y rodéate de quienes impulsen tu crecimiento. Trabajar en tu paz mental es una siembra silenciosa, porque al final tu mayor riqueza siempre será tu propia estabilidad. 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
1: No sea mala, Olguita. ¿Cómo va a decir? Mi abuelita está durmiendo. ¿Por qué pones esta canción? Es que algunos abuelitos, con el respeto, también están despiertos, ¿no? Así que por eso lo puse. Bueno, ya minutos finales, 11:48 p.m. Como siempre, agradecer a Panadería y Pastelería Gisela, deleite regional de Aguirre, 1324, tortas y pasteles desde 45 soles. 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
1: Encima me reta, ¿ah? ¿Lo digo o no lo digo? Come. Yo soy bien obediente, ¿ah? Me pide que diga su nombre, de quién era ese pedido musical de la abuelita, ¿ah? ¿Lo digo? Ay, ay, ay. Ay, ay, ay, pero ahí estuvo tu canción, ¿ah? No sé, si eso no es amor, entonces ¿qué es? A ver, cuéntame la historia, pues cuéntame la historia. Saludos para el gran Cristian Montero, que hoy se lució como MVP principal en el TikTok. Le agradezco mucho, gracias Cristian Montero, Olga Merino, Carlitos Nube, que también es fiel oyente, seguidor de Cuéntame tu Historia. Ahí está Carlitos Nube. Ah, y todavía se ríe. ¿Quieres que diga su nombre? Yo lo digo, ¿ah? Yo lo digo. Lo digo y en el acto, ¿ah? En el acto digo tu nombre. A ver, Albertito 23, Agüita Show Oficial y Estudio Estefita. Muchas gracias. Muchas gracias. Pero sabes, tú que estás ahí, que te ríes, que te diviertes, me voy, no hay tiempo para más. Solo decirte que todo cambió con el gran Urbano. Me voy con un grupo Urbano. Todo cambió. Hasta mañana. Bendiciones, dulces sueños.
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Hola, hola, buenos días. Buenos días, bienvenidos, sea bienvenida, señor, señor, amigos, amigas. Al programa del día de hoy. Estamos ya jueves, prefin de semana, como cada mañana, como cada día, dando gracias siempre a Dios Todopoderoso por la vida, la salud que nos da, que nos regala. De esta manera, iniciamos tu programa. Hola, nuevo día. Soy tu amigo Lenin 10. El osito de la FM te dice buenos días.

Oye, vamos a levantarse, vamos para arriba, mente positiva, mente ganadora. 4 de la mañana con 19, a 4:19 de la mañana. Hoy 4 de junio, estamos en el mes de papá. En el mes también en la fiesta patronal de San Juan, ¿eh? Hay que cuidar por ahí las gallinas. Hay que cuidar el gallo. Ah, cuidado con el amigo, el laquero se va a llevar el gallo y después los Juanes. ¿Ah? 4:19 a levantarse, a 4:19.

Oye, vamos a levantarse, 4 de la mañana con 32, 4 a 32 de la mañana. Hoy, como todos los días, en esta primera media hora, nuestra música vernacular, nuestro baile. Aquí en los 103.5 de Radio Loreto Insuperable. A levantarse, 4 a 32.

Oye, vamos a levantarse, que no tiene la hora, señor, señora, esta es la hora. 4:53 de la mañana. La gente que está ahí en los mercados, está en los centros de abastos, amigos del volante. Gracias por la sintonía. 4:53 de la mañana.

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Hoy de esta manera estamos arrancando ya nuestra segunda hora del programa. Buenos días. Buenos días, bienvenidos, bienvenidas, señor, señor, amigos, amigas, a nuestra segunda hora del programa. Hola, nuevo día.

Oye, muchas felicidades por acá para la señora Lisbeth Valles Córdoba, ¿no? Ah, que el día de hoy está botando la casa por la ventana. La señora Lisbeth Valles Córdoba está cumpliendo años el día de hoy, ¿ah? ¿Eh? De parte de sus hijos, de su esposo, de Carlita, Dante y Adier. Ah, muchas felicidades, ya que lo pase bonito el día de hoy. La señora Lisbeth Valles Córdoba, feliz cumpleaños.

Amigo del volante, gracias por la sintonía. Y el 5 de la mañana con 15, ya 5 y 15 de la mañana, vamos a levantarse, que no te ganen la hora, 5 y 15. 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

Oye, vamos a levantarse, vamos para la chamba, señor, señora, 5:24 en la mañana, gente madrugadora, gente chambeadora. Oye, se viene por ahí las elecciones este domingo. Ah, hay que meditar bien, claro. No se deje llevar por ahí, ¿no? Por algún, no sé, algún vecino que tenga el otro. No, no, no, no, no. El voto es a conciencia, ¿ah? Usted ahí, ah, tiene que saber a quién va a dar su voto. Acá nadie le va a decir, vota por tal fulano, no, no, no, no, por tal fulana, no, no. Ah, el voto es secreto, así que nos alistamos para este domingo, ¿ah? Nos alistamos para esta fiesta electoral este domingo 7. Ah, y que gane el mejor, claro. Y que gane lo que el pueblo elige. Ah, porque nosotros somos lo que elegimos, señor, señora. Nosotros con nuestro voto somos lo que elegimos a nuestro gobernante.

Oye, saludo para Sonia Luna. Ahí está ya levantadita, ya, ¿no? Oye, ha vendido su residencia aquí de la Arica Cuada 7. Ha venido ahí su residencia, Sonia Luna. Ahora vive ella por los Padres Agustinos, ¿no? Ahí está ella ahora, ¿no? Ahí los Padres Agustinos. Buena, Sonia Luna.

Oye, vamos a levantarse, señor, señora, vamos para la chamba, que no te gane la hora. 5 de la mañana con 37, ya 5:37 de la mañana. La gente que está ahí, la gente madrugadora, gente chambeadora, gente que se levanta temprano, ¿ah?, para la chamba. Un saludo muy especial para cada uno de ustedes, señor, señora. 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Ahí está la presa San Ignacio de Loyola. 5:38, vamos para arriba, mente positiva, mente ganadora, levantarse ya. Y llegó la Boyola. Hoy se ha tirado su tranca la Boyola, ayer, ¿eh? Casi le pepean otra vez.

Hoy se ha tirado su tranca la pollora. Todavía no le pasa la resaca. Hoy es 5:42 de la mañana.

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4: Oye, nos vamos, ya se quedan ya con Loreto en la noticia. Bajo la conducción de Juan Carlos Martín Rodríguez. Ya conmigo será hasta el día de mañana. Estamos 4 en punto de la mañana.

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esperanza y el fortalecimiento de la democracia. Estamos en Radio Loreto y estamos en Loreto en la noticia. Gracias Iquito por la sintonía. Gracias Perú. Gracias Perú por la sintonía. Y gracias a los que ya nos escuchan también a través de la página web de Radio Loreto. Nos escuchan en diferentes partes del mundo. Son las 5 de la mañana con 55 minutos. Atentos ya a la hora. Son las 5 de la mañana con 55 minutos. Muchísima noticia vamos a tener. Ya están los chicos, ya están los reporteros en diferentes sectores de la ciudad, en diferentes zonas. Gracias, Belé, Puchara, San Juan. Gracias por la sintonía, ¿ya? Empezamos el programa agradeciendo siempre a nuestro Señor Padre Todopoderoso. Gracias, Señor Jesucristo. Te damos gracias infinitamente por darnos ese gran milagro, por darnos esta enorme bendición que es la vida. Gracias, Señor, por la vida que nos das, por la salud que tenemos. Gracias, Señor, por mantenernos de pie. Gracias, Señor, por permitirnos disfrutar de este nuevo día, de este hermoso amanecer. Por permitirnos, por permitir abrir los ojos y estar con vida. Señor, te damos gracias y te pedimos también que nos alejes de toda maldad y de todo daño. Protege a cada una de nuestra familia, protege a nuestros amigos, a nuestros compañeros acá en el trabajo, y sobre todo que tu luz divina, tu Espíritu Santo, acompañe el camino de cada uno de nuestros hijos. Gracias por este bello día que hoy vamos a tener. Gracias por los alimentos que provees en la familia, en la casa. Gracias por este enorme día bendecido para todos.

Está Fabio también. ¿Qué tal Fabio? Está Gisela. Gisela está un poco más de salud, pero está haciendo un esfuerzo para acompañarnos con información también hoy. Acá en la cabina, en la cabina central de noticias, en la coordinación general del programa está Evelyn Yanice. Está ya también don Edison Paredes. ¿Qué tal Edison? Buenos días. Chase Panaipo y Enrique Silván. Contentos están. Contentos, son responsables en los exteriores. Ahí la coordinación. Don Enrique Silvano y Chase Panaipo. Siempre juntos ahí, coordinando ahí en los exteriores de la

Deportiva y el saludo de Juan Carlos Martín a las 5:59. Así estamos empezando el programa de hoy. Así empezamos. Loreto en la noticia. Buenos días, Perú.

vamos con la nota de Gisela. Vamos inmediatamente, está ahí en el contacto Gisela. Se acerca a las elecciones este domingo 7 de junio, el día de la bandera precisamente, ¿eh? En el día de la bandera, 7 de junio, elecciones, segunda vuelta, elecciones presidenciales, segunda vuelta. Fuerza Popular y Juntos por el Perú, Roberto Sánchez y Keiko Fujimori. ¿Quién ganará, Fuerza Popular o ganará Juntos por el Perú? Expectativa, expectativa.

0: Presidencial AB. Vamos a estar, expectativa total también. Son las 6:01, atentos a la hora. 6:01. A ver, vamos a ir inmediatamente, Gisela. Arrancamos con información. Gisela ya está en el contacto. Escuchen la nota de Gisela, escuchen la información. Intento de feminicidio que ocurrió en el sector de Cabo López, ahí en la zona de Cabo López. En este intento de feminicidio dejó a una mujer con heridas de consideración en el rostro y en el cuerpo. El agresor huyó luego de cometer este atentado, pero fue capturado por la policía en medio de impedimento por parte de hombres y mujeres que agredieron a la policía. El agresor fue llevado hasta el Departamento de Investigación Criminal. El autor del intento de feminicidio contra una mujer allá en el sector de Cabo López. Intento de feminicidio ocurrió en la zona de Cabo López. Deja a una mujer con heridas graves, con heridas de consideración. Vamos inmediatamente, Gisela, nos narra la noticia. Gisela Vázquez, nos alcanza la información, todos los detalles de la noticia. Buenos días, adelante, Gisela, la escuchamos.
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2: ¿Qué tal, Juan Carlos? Buenos días, gracias por el pase y también dar el cordial saludo de bienvenida a todos nuestros radioescuchas de Radio Loreto, Loreto en la noticia. Juan Carlos, sí, efectivamente lo que pasó el día de ayer acá en el pasaje Ibrahim Manzana L, lote 12, esto en Cabo López, en el sector R, Juan Carlos, es muy preocupante porque ha habido un intento de feminicidio contra esta señorita, Alice Mariana Chávez Tulumba, de 22 años de edad. Ella, mientras dormía acá en su casa, en compañía de su hijito de 4 años, porque su habitación de ella queda en la cocina, Juan Carlos, es donde ahí ingresa por la sube este hombre, trepa la puerta y arriba hay una entrada, y por ahí se mete Gilberto Miguel Guzmán y su hija de 38 años, y llega hasta la cama de Alice Mariana. Ahí este hombre, con un cuchillo y un martillo, intenta acabar con la vida de esta joven. Ella nos va a contar con detalles exactamente los momentos de terror que ha vivido en manos de su expareja. Vamos a conversar con ella. Alice Mariana, no son buenos días para ti, todavía estás en shock por todo lo que te ha pasado ayer en la tarde. Cuéntanos cómo este hombre ingresa a tu vivienda.
3: Sí, señorita, él ingresó por la puerta, sí, trepando la puerta, cuando yo me encontraba descansando con mi hijito, era aproximadamente 3:25 de la mañana.
2: ¿De la tarde?
3: De la madrugada.
0: ¿Cuándo fue, Gisela?
2: Ayer en la madrugada.

0: nada por
1: ayer,
0: despecho.
1: Ayer.
0: Cuando nosotros nos encontrábamos descansando, yo solo sentí que me cortó. Que me cortó con el cuchillo, y cuando estaba, yo me trato de levantar bien y le veo con el martillo.
2: ¡Loreto!
0: O sea, queriendo darle ya a mi hijo, a mi hijito, y es donde ahí yo me boto encima de mi hijo y me da el martillazo en mi espalda. Y me dio como ¡Loreto! Dos veces, algo por ahí, no me acuerdo.
2: ¡Loreto!
0: Y pasó que yo grité bien fuerte pidiéndole ayuda a mi hermana. Mi hermanito salió corriendo. Se fue Y ese hombre le miró a mi hermano. Mi hermana trató de agarrar un palo y le empezó a seguir. Mi hermanito solo tiene 12 años. Me encontraba con mis dos hermanitos, uno de 14 y uno de 12. Y mi hermana, la mayor, se está viéndome cómo estoy. Ella ha salido gritando y se ha desmayado afuera. Yo trataba de hacerme fuerte, pero ya no podía, señorita. Eso, mis hermanitas le llamaron a mi mamá diciendo que venga, que yo me estoy muriendo. Y mi mamá regresó al toque.
3: Imagínese la cabeza, Juan Carlos, la jovencita, tremendos cortes, ¿no?, que dan de arriba de la frente hacia el cuero cabelludo. También en el cuero cabelludo le han suturado las heridas que tienen, cada uno más o menos unos 8, 10 puntos. Y también tiene los ojos morados, golpeados. También tiene las huellas del martillo en la espalda todavía. Juan Carlos, este hombre, luego de haberte intentado matar, salió huyendo o quiso seguir maltratándote.
0: Quiso seguir maltratándome. Me decía, te voy a matar, te voy a matar. Y lo único que yo hice es taparle a mi hijito. Y cuando él seguía ahí diciéndome así, es donde sale mi hermanito.
3: ¿Por qué este hombre empieza a tratarte de esta manera? ¿Ustedes tenían una relación?
0: Sí, teníamos una relación de un año. ¿Ya? Y de las cuales terminamos porque era muy celoso, era muy malo. Me quería vivir golpeando. Y eso a mí que no me gustó. Y entonces yo terminé la relación. Y desde que he terminado la relación me decía, ¿dónde te encuentras? Te voy a pegar. ¿Dónde te encuentras? Te voy a matar. Así me decía, señorita.
3: ¿Dónde le has conocido tú a Gilberto Miguel?
0: Cuando vivíamos por casi a la salida de la Participación, por ahí le conocí.
3: ¿Por ahí?
0: Sí, señorita.
3: ¿Qué estabas haciendo tú en ese momento, saliendo con tus amigas, con tu hijito, paseando, comiendo, entrando a la bodega?
0: Con mis primas y mis amigas,
3: ¿Y qué hacía él por acá? ¿Por qué él no vive por acá?
0: No sé, señorita.
3: ¿Ha sido amor a primera vista?
0: No, cuando nos habíamos conocido, no pensaba que era así, porque nos trataba bien, me decía, vamos con tus primas a tal parte, así. Ha tratado de prácticamente ganar mi confianza y todo eso. Y cuando yo terminé, le dije que ya no quiero estar con él, porque... Y me decía,
3: porque ya no había amor, porque no te gustaba.
0: Porque no me gustaba, y el señor.
3: Nunca ha habido amor entonces.
0: No gusta. Sí. Y además, que no.
3: Se quiebra Juan Carlos, Alice Mariana.
1: ¿Cuál es el nombre? Alice, Alice Mariana.
3: Sí, Alice Mariana Chávez Tulumba, 22 años de edad, Juan Carlos. Ella está ahorita un poco más tranquila.
1: Yeah.
3: Anoche ha estado bastante nerviosa. La mamá le daba cada rato un poco de agua porque quería desmayarse. Estamos caminando hasta la cocina, donde queda la cama justamente de Alice, donde estaba durmiendo con su hijito. Y tenemos acá el cuchillo, un cuchillo de cocina, Juan Carlos, no muy grande. Este es el cuchillo que se ha partido en dos. ¿Cuánto habrá sido la fuerza de este hombre que con un odio tanto se ha roto el cuchillo en dos, el mango del cuchillo? Acá está el martillo, Juan Carlos. El martillo está al costado de la tushpa, pero no ha venido.

0: No, todavía la policía de investigación criminalística, vamos a preguntar. Mira, acá también hay un pico, Juan Carlos. Este hombre podría haber agarrado este pico fácil y ahí sí no la contaba esta jovencita ni su niño de cuatro años de edad.
1: Pero si ellos ya no tienen una relación aparentemente, Gisela, porque lo que dice, lo que señala la joven Alice Mariana, que ya no tienen ninguna relación. Esta joven tiene 22 años. Gilberto Miguel tiene ¿cuál es el nombre completo de Gilberto Miguel?
0: Gilberto Miguel Guzmán y Suiza, 38 años de edad. Juan Carlos es una persona bastante mayor, ¿no? Ahora vamos a conversar nosotros con la mamá, el papá también está acá, porque lo que están pidiendo ellos es justicia. Sí. Señora, no son buenos días para ustedes, usted está sufriendo el dolor en carne propia, lo que le pasó a su hija. Ahora, a Gilberto, ¿dónde le captura la policía? Le captura en Pacarán, porque ya era para que se encuentre ahí en la plaza de Plaza Rojas, pero no, la policía, usted nos ha estado contando de que al poner la denuncia, la policía les ha pedido el favor a su hija y a ustedes de hacerle, digamos, la camita a este hombre para poder capturarle.
2: Sí, señorita, sí, por eso mismo que ella no... Yo le decía a mi hija, no, que se haga la buena, como dijo el policía, y entonces ella empezó hasta la hermana, su hermana del hombre, nos decía, perdónale, discúlpale, todos tenemos errores, pero no este tipo de errores, como digo yo, así, ¿no? Pero nosotros no le contestábamos nada, él solo le decía yo a mi hija que haga. Entonces todo ese audio, eso, y llevado a la comisaría, y le empezaron ya pues a mi hija a decir cómo va a ser, y hizo. Y ellos seguían avanzando, hasta que llegaron al puesto de donde que él estaba, por Pacarán, y ahí, y todavía tuvo el descaro de abrazarlo a mi hija. Pero como digo, señorita, tanto riesgo se iba llevando mi hija hasta allá.
0: Porque el hombre, inclusive, señora, decía, tú me estás engañando, tú me estás tendiendo una trampa. El hombre sospechaba.
1: Sí, algo maliciaba, ¿no? Sí. Algo maliciaba.
0: Maliciaba el hombre, por eso le decía, la chica le citaba en un lugar y el hombre no quería ese lugar, le decía, tú me estás poniendo una trampa, tú estás viniendo con la policía. Ella le decía, no, yo quiero verte, yo quiero hablar contigo, porque me has hecho esto, haciéndose la buenita, pero arriesgando su vida también, Juan Carlos, porque anda que este hombre le hubiera esperado con un cuchillo, con un arma.
1: Pero no se debe haber expuesto. ¿Cuántos años tiene la niña?
0: No, la Alice, 22 años, Juan Carlos.
1: ¿Ya?
0: No, ella se ha ido justamente al encuentro del hombre, pero no sola, porque detrás de ella iban efectivos de la comisaría 9 de octubre, vestidos de civil. Y el patrullero estaba, digamos, a 2-3 cuadras oculto, sin sirena y con las luces apagadas. Eso ha sido como le capturan a Gilberto. Pero, señora, en medio de esto han salido también los familiares en defensa de este hombre.
2: Sí, salieron, dice la defensa de él, a decir, no le van a llevar, a cerrar sus puertas. Entonces, coliginándole ahí, mezquinándole al hombre, sabiendo, sin saber lo que él hizo. Si le vi muerto a mi hija, también me quiero que quede libre. No, señorita, no. Yo pido justicia, como digo. Ahorita mi hija no mira, ahorita ella mira, pero opaco, borroso. Por eso, tío, le voy a mandar a hacer ahorita su placa de cabeza. Eso también me dijeron para llevar al hospital, si yo lo hago, para llevar a la comisaría donde él está detenido.
0: Ahora, señor, ustedes están con un dilema también, porque fue llevada su hija al médico legista. De 2 a 8 le han puesto 2. Es decir, como que este hecho, el golpe, el corte de la cara, el martillazo, fuera como algo leve.
2: Así, señorita, por eso hasta los mismos policías se molestaron mirando el papel. ¿Cómo ha dicho? O sea, viene a esperar que muera, recién para hacer justicia. No, han dicho ellos así. No, entonces se molestaron y dijeron, no, señora, me dice, tú debes pedir justicia para este hombre. No te quedes, así me dijeron. Porque hasta ellos mismos, sí, porque mira, vaya que el hombre sujeto, o su familiar, o las personas que él decía, levántense, vaya que el viento ha tenido arma. Hasta los policías llevaban riesgo al irse con mi hija a enfrentarle a ese hombre.
0: Sí, Juan Carlos, y también en el lugar de los hechos, es decir, en el asentamiento humano Pampa Hermosa, Pacarán, carretera Santo Tomás, ahí la familia, había un hombre, ¿no?, que a cada rato levantaba su polo y hacía de ver como que tuviera una pistola, como para decirle a los efectivos de la policía, no te acerques,

0: Te disparo, no le lleves a Gilberto o acá va a ser un lugar de pelea, de enfrentamiento, Juan Carlos.
1: ¿Y ahora dónde está este sujeto Gilberto Miguel Guzmán y su hija de 32 años?
0: Juan Carlos, está en la de Pincri, ahí está Juan
1: detenido.
0: Carlos.
1: Sí, todavía está detenido, ¿no?
0: Claro, todavía está detenido esta
1: persona,
0: Juan Carlos.
1: ¿O ya fue puesto a disposición del Poder Judicial o del Ministerio Público, Gisela?
0: Claro que sí, Juan Carlos, se ha sido puesto ya esto, a él está la denuncia de la policía, ha salido por violencia física y psicológica, Juan Carlos, es el delito, más no han puesto el delito de intento de feminicidio, ¿no? Porque eso es lo que ha hecho este sujeto. Señor, usted es el papá, usted está pidiendo también justicia.
2: Sí, todos acá queremos justicia, por eso, que no le suelte, es un peligro que te
1: hago. Una amenaza tremenda.
2: Amenazando, que de repente no choca conmigo, chocará con ellos. ¿De dónde se sabe? No,
0: no choca contigo porque usted es un tremendo hombre con un solo puñetazo y ya le está poniéndole en su lugar a Gilberto.
2: Eso es lo que, por eso es que conmigo no choca, lo que choca es con ellos, conmigo no.
0: Señor, ¿y usted aceptó esta relación de Gilberto con su hija? ¿Le miraba con buenos ojos esta relación?
2: No, yo no, pero... Yo no podía decir, no podía aceptar esa relación porque es de parte de la mamá. Yo no podía estar ahí diciendo que no, es depende de la mamá y de ella, ¿no? Yo no puedo tener...
0: ¿Es el papá o el padrastro? El padrastro. Ok, señor, muchas gracias. Ahí está Juan Carlos. Esperemos de que ese sujeto no salga libre porque ha intentado matar a esta mujer de 22 años y a su hijito de 4 años, no cegado por los celos, no acepta que la relación se haya terminado con esta joven y él insiste y mira a dónde ha llegado su terquedad, a dónde ha llegado ya este hombre que está cegado de amor por Alice, que nos ha confesado que nunca le ha amado, nunca le ha querido, simplemente ha sido un gusto para ella, pero al parecer Gilberto Miguel Guzmán y Suiza le ha tomado como algo bastante serio y ahora es lo que quiere acabar con la vida de esta jovencita. Juan Carlos, esperemos que el Ministerio Público tome cartas en el asunto y esta persona no vaya al penal para que la familia quede tranquila y eso también están pidiendo garantías para su vida, Juan Carlos. Esta es la información que hemos querido compartir. Adelante, estudios.
1: Gracias, Gisela. Gracias por la nota. Detenido en la Divincri. Permanece ahí los calabozos de la Divincri. Esta persona, este sujeto de 32 años, Gilberto Miguel Guzmán y Suiza, por haber agredido brutalmente. Aunque la denuncia está por resistencia a la autoridad, ¿no? Por resistencia a la autoridad. Gracias, Gisela, por la información. Y hoy, hoy estamos jueves 4 de junio. Jueves 4 de junio es el Día Internacional de los Niños Víctimas Inocentes de Agresión. Hoy, 4 de junio, Día Internacional de los Niños Víctimas Inocentes de Agresión. ¿Ah? Hoy es el Día Mundial de la Fertilidad también. A ver, vamos hasta otro sector de la ciudad, está Fabio. A ver, nos vamos hasta el distrito, ¿con quién vamos? Con Fabio, vamos con la nota que nos va a alcanzar nuestro compañero Fabio, ¿ya? Vamos con la información, nos vamos hasta otro lugar. Fabio, nos alcanza la nota. Vamos, intento, a ver, ¿dónde está la nota de Fabio? Fabio se encuentra en la avenida Participación y nos señalan que está totalmente bloqueada la avenida Participación a la altura de la entrada de San Pablo de la Luz. Vecinos exigen agua potable y arreglo también de sus vías. Aseguran que hay una empresa que está laborando en esa zona, en el interior de sus calles, que han malogrado todas las vías. Ahí hay una obra que se está realizando, la empresa a través de sus camiones, de sus vehículos, ha terminado malogrando la calle, la zona de este lugar. Nos vamos inmediatamente con Fabio hasta el sector de la avenida Participación, a la altura de San Pablo de la Luz. En esa zona está totalmente bloqueada la avenida, está totalmente bloqueada. Hay protesta en este momento, Fabio. Buenos días, adelante con la información, le escuchamos.
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4: Muchas gracias, Juan Carlos, por el pase. Efectivamente, cuidado, hay problemas. En estos momentos la avenida Participación totalmente bloqueado. Están retirando los vehículos. Cuidado ahí, enfrentamiento entre los choferes que están intentando pasar y los que están protestando a esta hora de la mañana aquí en la avenida Participación, Juan Carlos, altura de la entrada principal a la calle San Pablo de la Luz. Buenos días, señorita. ¿A qué se debe esta protesta? Buenos días.
5: Buenos días. La protesta se debe a que deben de arreglar las calles porque el San Pablo de la Luz ya está arreglado y nosotros no está arreglado. El alcalde nos tiene abandonados con nosotros.
4: ¿Qué está pasando? ¿Hay una obra? ¿Quiénes son los que han roto el tubo? ¿Por qué están...?
5: Estamos sin agua porque la empresa Yuri Mago ha roto el tubo y no es capaz de arreglar. Estamos más de una semana diciendo que arreglen y no quieren arreglar el agua, ni el caldo que sale, todo el agua. Mira cómo está la cochinada. Usted mismo como ha visto cómo está esa cochinada. Yo tengo foto ya de grabar y ahí están, mira cómo va. Toda la cochinada está también se va por acá. Nos perjudica a nosotros. Tenemos niños nosotros.
4: Tomaron la decisión de bloquear la carretera, caballero, la avenida...
6: Buenos días, amigo, señor Fabio, buenos días. Lo que pasa es que ya estamos cansados, son 36 años que vivimos acá, señor Fabio, y no hay solución hasta ahorita en la misma calle. Ya, no hay solución, hasta ahorita no hay solución, ¿me entiendes? Entonces ya estamos cansados de la misma cosa con el señor Joel Parimago, ni siquiera se acerca a mirar, ni... otras calles están empistados. ¿Y por qué esta calle está abandonada? ¿Por qué?
4: ¿Quién está malogrando la pista? No se
6: puede... Claro, la empresa Yurimago.
4: Debería responder.
6: La empresa Yurimago. Ya hemos cansado de hablar con el ingeniero. Al ingeniero prácticamente no le interesa, le llega altamente. Ya le hemos dicho ayer que venga, le ponen solamente tierrita, pasan sus camiones y otra vez la misma cosa.
4: Señora, buenos días. ¿Cuántos días sin servicio de agua por hablar?
7: Más de un mes, joven. Sinceramente, más de un mes. Por ese problema que hay una rotura de tubo, madre, ahí.
4: Claro, a ver, ¿qué está pasando?
7: No se puede estar así, señor, de verdad.
4: No, no, con los transportistas, Juan Carlos. Es que ya se viene la hora punta, bloqueado la avenida Participación. A tener muchos
5: problemas. Ahora, tenemos la calle toda cochina y usted no se da el problema. ¿Usted no quiere la pista? ¿Usted tiene feliz ahí en la pista? ¿Esa? ¿De mujer, no? ¿En la calle de nosotros?
4: ¿Qué pasó, señor? ¿Qué pasó?
5: Esto no le deja poner, joven. Nadie, joven, nos ayuda, mírate, joven. Ni siquiera ellos para hacer protesta por las calles, joven. Yo hago protesta por mis calles, así que me oyen. Que también que me digan que hago protesta por mis calles, joven. Me da cólera. Yo estoy indignada, joven, porque yo tengo más de 33 años, tengo, joven, y mira la calle cómo está. ¿Te das cuenta? Ah, joven, suben, bajan la moto y ni siquiera son capaces de arreglar.
4: Juan Carlos, hay problemas acá, hay que tener mucho cuidado. Están pasando sobre las candelas, sobre la basura que han puesto los vecinos.
1: Fabio, pero ahí hay dos problemas, ¿no? Ahí hay dos problemas en esa zona. Son las 6 de la mañana con 22 minutos. El tema de agua potable, que no tienen el servicio de agua potable. Bastante tiempo no hay agua. Eso es lo que los vecinos están totalmente desesperados. Atención, la empresa de Seda Loreto. Atención, don Carlos del Campo, Jaime Flores, a ver si pueden al menos ir al lugar, puedan solucionar. Tienen hace bastante tiempo, ellos pagan, pero no tienen agua. Y el otro tema es el mal estado de las calles, el mal estado de las vías, producto de una obra que se está ejecutando. La empresa no asume su responsabilidad, la empresa debería de solucionar sin perjudicar a la gente, a los vecinos de ese lugar, don Fabio.
4: Juan Carlos, sí. Pero la falta de agua potable es producto de las tuberías que se han roto, ¿no? Que las maquinarias pesadas pasan por el lugar. Cuando hay el servicio, se desperdicia.
1: Estas máquinas o maquinarias pesadas, estos vehículos pesados, son los que han roto el tubo principal, el tubo matriz, el tubo matriz o el tubo principal. Por eso es que no hay agua. Entonces, ¿hace cuánto tiempo no hay agua, Fabio?
4: Me dice, señora... ¿Cuánto tiempo no tienen agua por culpa de la tubería rota?
7: Estamos más de un mes, joven. Para ser sincero, es más de un mes. El agua viene, ya no viene de igual... Hay agua, pero no puede llegar a nuestros domicilios por la rotura del tubo. Se desperdicia más en la calle que en nuestras casas. Ya hemos hablado con ellos. Los señores de la empresa Yurimagua dijeron que iban a mandar un gasitero, el cual era una gran mentira. Una gran mentira y una burla. Nosotros no somos burla, señor, de nadie. Todos merecemos, todos tenemos igual derecho. Está así horrible, no se puede ni salir ni entrar. Las motos son inaccesibles, nuestros motocarros, motos no pueden ni pasar.
4: Entonces, Juan Carlos, la falta.

0: de agua viene también por culpa de la empresa, caballero. ¿No han buscado solución con ellos?
1: Todavía nos cansamos de decirle a la empresa, no hacen caso.
0: ¿Qué es el nombre de la empresa?
1: El nombre de la empresa.
0: ¿Cuál es el nombre de la empresa?
1: Yurimagua, Consorio Yurimagua. No hacen caso. Llevamos con ellos cansados de conversar, amigos. Desde que empezar la obra no arreglan. No es que marga, nunca arreglan. Nunca arreglan, amigo.
0: Por culpa de la tubería rota no hay agua.
1: Y no hay acceso a las casas. Porque ni, no ponen tierra, no, a todo el cascado que pues todo han llevado lo, la obra.
0: Ahí le estafan, Carlos, es por culpa de la maquinaria pesada. Pero eso lo pueden solucionar ellos, Juan Carlos. Tienen personal que trabaja en construcción civil, tienen gasfitero que lo podrían solucionar fácilmente. Pero según los vecinos, los que funcionarios de esta empresa no quieren dar arreglo a lo que es la tubería rota, Juan Carlos. Por eso hoy, bloqueando la carretera, están exigiendo solución a este problema. Ya llegó la policía, ojalá que no haya problema con los efectivos policiales. Mira, cuando el agua se desperdicia, esto parece un río.
2: Parece un río, parece el río Rímac. Si usted se dio cuenta, el río Rímac, creo que más atrás, ese es peor que así. Todo, y esa agua nosotros mismos nos alimentamos, o no, joven. Todos nos alimentamos de esa misma agua.
0: No tienen agua.
2: No tenemos agua. Todos 3 días el agua estaba una cochinada, venía sucia y chulo. Por esa irrecia de tubería, con esa misma agua nos alimentan. Tenemos solución, joven, que se pronuncie el alcalde, que se pronuncie el dueño de acá de la empresa Yurimac, que se pronuncie, joven, que nos dé una solución para que la calle esté bien, joven, para que los hijos puedan ir al colegio. A veces cuando llueve no podemos ni salir, joven.
0: Muchas gracias, Juan Carlos. Mientras tanto, la protesta continúa. El bloqueo también, se están retirando, algunos choferes se están retirando lo que es la basura que está ardiendo, pero ellos continúan parados en este lugar, Avenida Participación, altura del ingreso a San Pablo de la Luz, compañero. Contigo en el estudio.
3: Bien, perfecto, gracias don Fabio, gracias, gracias por la nota, Fabio, pero sigue la protesta, continúan, hay gente que está pasando sobre las malezas, sobre los desperdicios que seguramente están quemando allá en el sector de la Avenida Participación, a la altura de San Pablo. Hay problemas ahí, atención a los conductores, a los choferes que van por la zona, que van hacia ese lugar, bastante cuidado, ¿va? Porque hay protesta de vecinos de esa zona. Son las 6:27, atentos. Vamos a ir hasta otro lugar, ¿no? Nos vamos a ir ahora con Joe Jabá, de la protesta de la Avenida Participación, de la protesta en el distrito de San Juan. Nos vamos a trasladar a la protesta, nos vamos a trasladar hasta la protesta que hay allá en el sector de Bellavista Nanay. Los vendedores y moradores de Bellavista Nanay vienen realizando una protesta en contra de la Municipalidad de Punchana. Aseguran que la marina turística no estaría siendo considerado dentro de las actividades de la fiesta patronal San Pedro y San Pablo, ¿no? Piden una reunión urgente con el alcalde. Con el alcalde encargado, que es el regidor Mego, me parece que era es el nombre del alcalde actual en el distrito de Punchana. Son las 6:28, 6:28. A ver, vamos ahí. Lo que están pidiendo, lo que exigen la gente de la marina turística, es que a ellos también les consideren, que la marina turística también sea considerado en las actividades por la celebración de la fiesta patronal San Pedro y San Pablo. La fiesta patronal San Pedro y San Pablo, que va a ser ¿cuándo? Sábado 28 y domingo 29. Sábado y domingo, pero domingo 29 de junio allá en el balneario de Bellavista Nanay. En el balneario ubicado allá en el distrito de Punchana. Vamos inmediatamente con la nota. La información, don Joe Jabá. Buenos días, adelante.
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0: Gracias, Juan Carlos, por el pase correspondiente. Efectivamente, estamos acá ubicados a esta hora de la mañana, acá en el sector de Bellavista Nanay. Juan Carlos, a esta hora de la mañana hay un grupo de moradores y vendedoras de esta zona de la marina turística que el día de ayer, mediante una reunión que han sostenido acá con todo el vecindario y la población, justamente lo que han hecho en estos momentos es que el día de hoy aquí los vecinos, Juan Carlos, salgan a hacer un llamado urgente a los funcionarios de la municipalidad de Punchana, porque parece que la marina turística no estaría siendo considerado dentro de las actividades de la fiesta patronal de

0: San Pedro y San Pablo, y por ese motivo que el día de hoy estas mujeres han venido justamente a pedir de que quieren una reunión urgente con Carcales. Señora, buenos días, bienvenida a Radio Loreto. Bueno, preocuparan sus temas, me dicen que 5 años han estado prácticamente ustedes olvidadas, no le están considerando en la actividad que ahora este año quieren que la fiesta patronal sea aquí en la unidad turística. Buenos días, señora.
1: Muy buenos días, señor periodista. Nosotros queremos que sea la fiesta acá, adentro de Mariana Turística. No adelanto, parte del óvalo, no aceptarlo. Y no nos hacen nuestra fiesta patronal aquí en Bellavista, Nanay. Entonces, que no haga nada el alcalde, que no haga nada. Entonces, nosotros como moradores, entonces que nos dejen nosotros como moradores, porque nosotros sabemos de dónde van a sacar. Ahorita dice que no hay plata, no hay plata, no hay dinero. 14 premios hay, de 14 premios ha bajado a siete premios. ¿Cómo es eso? Sí. Y toda la vida hemos hecho un montón de actividades, desfiles, la velada, paseo de San Pedro, de los botes, tampoco eso no hay. Porque bien claro nos dijo ayer, bien claro nos se ha cerrado. Señores, esperen un ratito, con una burla.
2: Pero ¿de dónde sacan esto, Choescaba?
0: A ver. Ayer hemos tenido una reunión con el funcionario, señora.
1: Ayer hemos tenido reunión con el funcionario. ¿Qué nos dijo? Hemos conversado, nos ha dicho que sí, adelante va a ser todo. Señora, adelante va a haber todo, ¿por qué? Porque no hay presupuesto, señora. Entonces, no hay presupuesto. Entonces, que no hagan ni adelante, pues. Que nos dejen a los moradores, que nosotros podemos hacer mejor que
0: ellos. ¿Ustedes quieren es que les dejen a ustedes hacer su propio nivel, su fiesta patronal, señora, acá en la...
1: Nosotros queremos, señor, que celebremos nuestras fiestas patronales aquí en Bellavista, Nanay. ¿Por qué? Durante 5 años estábamos cerrados y nunca... siquiera parecido la autoridad.
2: Pero yo estoy escuchando. Lo que se sabe es que las actividades gastronómicas, que es la principal también, ¿no? Las actividades gastronómicas, concursos y actividades culturales se van a desarrollar dentro de la Marina Turística. A mí me interesaría conversar con el responsable de estas actividades, ¿no? ¿Quién es el responsable o quién es el que preside la comisión de actividades para esta fiesta patronal de San Pedro y San Pablo, que va a realizarse el 28 y 29 allá en el distrito de Punchana, en Bellavista, Nanay? Pero lo que se tiene conocimiento, esta es la información que me están alcanzando, que me alcanzan los Miguel y Salzaburo, me dice que las actividades gastronómicas, que es la principal para la gente que está ahí, las actividades gastronómicas, las actividades, bueno, los concursos y actividades culturales se van a desarrollar dentro de la Marina Turística.
1: Que yo lo digo.
0: Sí, señores, está escuchando, Juan Carlos.
1: Eso no trae a la gente acá en Bellavista, Nanay. Nosotros lo que queremos es la fiesta, 28 y 29, los 2 días de entrar, la velada. El reinado acá adentro.
0: No, otra vendedora, señora, me dicen que la feria gastronómica no impulsa a la población a que venga a Nanay, señores, porque ustedes quieren que la actividad sea dentro de la Marina Turística, me dicen, pero esta actividad que van a realizar como la feria gastronómica no estaría trayendo el público que ustedes necesitan para poder generar sus ingresos.
1: Sí, la feria gastronómica solamente hacen con los vendedores, ¿no? Entonces, no va a jalar, porque siempre hacen los premios solamente para ellos.
2: Yeah.
1: A lo que aquí va a jalar es la velada, lo más importante, el 28 y 29. Va a jalar la fiesta social, ¿no? 28 y 29, de las cuales ellos han dicho solamente la velada 29 y la fiesta social nos quieren dar el 29. Después del resto no se comprometen y no saben nada. Usted puede hacerle como
0: ustedes quieren. Ustedes quieren es conversar con el alcalde, señora, para que él pueda darles a ustedes la alternativa de que toda la fiesta que va a ser el 28 y el 29 sea justamente acá en la Marina Turística. Eso es lo que quieren ustedes, hablar con el alcalde encargado, señora.
1: Claro, porque nosotros conversamos con el funcionario, ha salido a decir, ahorita conversan con el alcalde, y después dijo que el alcalde está saliendo, que no hay tiempo. Entonces, él está burlando prácticamente de nosotros como moradores, ¿ya? Y como para la fiesta de Purísima, ahí tienen todas las personas traen. ¿Y por qué ahora? No pueden celebrar, gastar esa plata, los que votan ahí, la Purísima, ¿por qué no pueden gastar aquel de Bellavista, Nanay? ¿Qué es su fiesta patronal? ¿Qué es su fiesta patronal?
0: En esta zona de Bellavista, Nanay, estamos por acá también con otra...
2: La fiesta me parece que se va a realizar en el óvalo, ¿ah? La fiesta, la fecha central, me parece que será ahí en alrededores, por esa zona del óvalo de Nanay, don Joel.

0: Ya va.
1: Señora, ustedes dicen que no quieren que ustedes nos echen el agua. Buenos días.
2: Buenos días, señor periodista. Nosotros queremos, somos vendedoras de Marina Turística de dentro. Deseamos, queremos, le exigimos al señor alcalde, por favor, que se haga la fiesta aquí dentro, en Marina Turística. Tenemos mucho espacio, tenemos bastante espacio para mirar con él, para que él venga a coordinar y mirar nosotros los dirigentes, tanto del pueblo y tanto de Marina Turística, para hacer la fiesta aquí adentro de la Marina Turística. Sí, señor periodista, es lo que queremos nosotros.
1: Háganle un llamado al alcalde encargado, señor Julio Canelo, que de seguro está escuchando la radio, porque el que responde solamente es el jefe de imagen, pero ustedes quieren hablar con el alcalde, señora.
2: Buenos días, señor Julio Canelo. Le hacemos un llamado, por favor, las autoridades de acá, de Bellavista, Nanay, también las de Marina Turística. Queremos hablar con usted porque queremos que la fiesta se haga aquí dentro de Marina Turística.
3: Estamos tratando de comunicarnos con don Edward Ramírez Sangama. Bueno, pero parece que no quiere responder su celular. El señor Edgar, ¿le respondió Evelyn? Nada. No quiere responder. Bueno, pero el señor Edgar Ramírez Sangama me parece que es el responsable de estas actividades, ¿no? A ver, lo que nos informan, don Joe Cabave, solo la fiesta será en el óvalo con el fin de salvaguardar la infraestructura de la marina turística, dice, ¿ah? Las actividades gastronómicas, los concursos culturales se van a desarrollar dentro de la marina turística. Solo la fiesta, pero esta es una fiesta central también, ¿no? La fecha central será en el óvalo para un poco cuidar también la infraestructura. El reinado va a ser en la marina turística, por ejemplo, ve. La actividad para elegir a la reina patronal va a ser ahí en la marina turística. La velada del santo patrono será donde la parroquia va a ser la velada. Porque es una actividad religiosa, claro, pues bueno. Y ahora ellos van a ir a la municipalidad. ¿Dónde se encuentran en estos momentos ellos?
1: Juan Carlos, ellos están acá en el sector de la marina turística. Se están reuniendo todas las vendedoras para...

0: a conversar directamente con el alcalde. ¿Por qué? Porque queremos la fiesta en acá en Marina Purísima, no en el Óvalo. Todos queremos que sea acá.
1: Muchas gracias. Ahí está Juan Carlos. Bueno, la gente está acá bastante.
2: Pues ellos lo que quieren es que la fiesta también se haga adentro, ¿no? Ellos lo que quieren es que la fiesta se haga adentro, también la velada, pues, bueno, porque ellos trabajan adentro, y si hacen afuera, la gente va a ser un poco complicada que ingrese, ¿no, don Joel Javá?
1: Exacto, Juan Carlos, esto también es un problema, ¿no? Sobre todo también para guardar la integridad de los visitantes, de los turistas locales, nacionales, extranjeros que siempre llegan en estas fechas de julio.

0: Y además que es la actividad que le genera más movimiento, ¿no? Más economía a esa zona del distrito de Punchana, a la gente de Bellavista Nanay, del balneario de Bellavista Nanay, a la gente que está por el puente, bajo el puente, ahí vendiendo. Ahí está la gente protestando y piden una reunión con el propio alcalde, con el señor Canelo. Piden una reunión con el señor Canelo.
1: Sí, Juan Carlos, bueno, acá le vamos a dejar a estas mujeres, ya tienen que ir algunas a sus puestos y otras trayendo las cartulinas. Juan Carlos, listo para ir caminando hacia la municipalidad de Punchana y conversar con el alcalde y ver qué acciones van a tomar ante este problema, Juan Carlos. Hablando yo suyo, compañero.
0: Gracias.

Atentos, atentos a la hora. Son las 6 de la mañana con 40 minutos. 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

están solicitando reporteros también. Están pidiendo reporteros, ¿dónde? Están pidiendo reporteros. Los oyentes de la radio se están comunicando con el programa, pidiendo, solicitando la presencia de los reporteros de Radio Loreto, que vayan por la avenida Participación también, cuadra 10, señalan ellos, ¿ah? Avenida Participación, cuadra 10, al fondo, ahí, 8 de diciembre con la República, acá hay un problema, dice, hay una vecina que busca problemas, por ahí hay una mala vecina, hay una mala vecina, esta vecina que va para buscar los problemas ahí, sobre la cañería del lago, tenemos un caño también, bueno, es, me parece que es la zona donde está Fabio, ¿no? O es un poco o es más allá, a ver. Son las 6 de la mañana, atentos a la hora. Son las 6 de la mañana con 42 minutos. Atención, vamos a novedades, Angelito. Novedades, novedades.

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0: vamos inmediatamente hasta otro sector. Fabio está listo ya. Fabio está con noticias. Fabio se encuentra con el caso de una mujer que dio a luz en su casa. Escuchen bien. Escuchen la nota de Fabio. Escuchen la información de Fabio. Una mujer dio o terminó dando a luz o dio a luz ahí en la puerta de su casa, de su vivienda. Pero muchas madres o muchas mujeres preguntarán, ¿y por qué no se fue a su control? ¿Por qué no se ha ido al hospital? ¿Por qué no se fue a su control? Por eso mismo, esta señora fue al hospital. Se fue al hospital embarazada para su control, para su chequeo, para que le puedan programar seguramente para más adelante el parto. Pero todo fue a lo contrario, ¿no? Se fue hasta el hospital Iquito para que la atienda. Y en el hospital Iquito, wow. A ver, vamos con Fabio, ya para que nos alcance la información mejor, Fabio. Él tiene toda la nota, todo el desarrollo de la noticia. Son las 6:44. Vamos ahí con Fabio para que nos alcance la información. ¿Por qué terminó dando a luz esta mujer en la puerta de su casa? Pero si ya estaba en el hospital. Pero si se encontraba en el hospital, ¿por qué terminó dando a luz en la puerta de su casa? Atentando prácticamente con la vida, con la seguridad de la criatura. Fabio, adelante, le escuchamos.
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2: Muchas gracias, Juan Carlos, por el paso. Estamos con más información a esta hora de la mañana a través de los 103.5 Radio Loreto, la señal insuperable. Hemos llegado hasta el pasaje Jesús de Nazaret, Juan Carlos, acá en lo que es el asentamiento humano San Pablo de la Luz, para ver la situación actual de la señora Caroline Salit Dagua Pinedo, 31 años de edad, que lamentablemente, tras aparentemente una presunta negligencia médica del hospital regional, porque ella estaba en el hospital regional con los dolores de parto, ya dilatando, le dicen regresa a tu casa, y del regional hasta San Pablo de la Luz es una distancia grande. Ha regresado a las 4 de la tarde, llegando a su casa, Juan Carlos, empieza los dolores de parto, ya la dilatación estaba avanzando entre 6 a 7, imagínate en ese momento la desesperación de los vecinos, porque ella vive solo con 3 menores hijos, Juan Carlos, ha empezado a dar a luz dentro de la vivienda, nació el bebé con las vecinas haciendo de partera, pero el problema estaba complicándose con una hemorragia interna que le estaba viniendo a la señora producto de la placenta que no regresaba, Juan Carlos. Esa era la desesperación. Le han tenido que sacar una hamaca porque no había respuesta, Juan Carlos, de la de SAMU, de ambulancia, policía, serenando. No había respuesta. En un motocar le han tenido que sacar de este lugar que es un poco inaccesible. Buenos días, señores. Estamos en vivo en Radio Loreto. Ustedes han luchado el día de ayer también porque se le iba la vida a la vecina por la hemorragia. Buenos días.
3: Sí, buenos días. Sí, estaban en una desesperación ayer que la vecina no podíamos cómo llevarle y hemos visto cómo llevarle de hace un propósito, cómo llevarle en hamaca y no le podíamos llevar por eso. No le podíamos. Llamaba ambulancia, serenazgo, ninguna apareció.
2: Ya. Y tenía el problema también de la hemorragia.
3: La hemorragia le estaba dando. Aquí había una enfermerita, pero ella tampoco sabía porque no tenía la medicina suficiente.
2: Ya, no van a ser bastados. Yo escuchaba gritos, vi en los videos gritos. Por favor, ayúdeme, algún hombre para que cargue la hamaca, algún motocarrista, nada.
3: No había ningún auxilio en ese momento. Porque la señora ya se estaba desmayando y no sabíamos qué hacer.
2: Estaba perdiendo mucha sangre.
3: Sí, claro, porque le agarró la hemorragia y no sabíamos qué hacer.
2: ¿Y qué funciona acá?
3: Ella vive sola acá y solamente tiene una hermana, ella es de trompetero.
2: ¿Trompetero? Sí.
3: Claro.
2: ¿Y hijos tiene ella?
3: Sí, tiene 4 hijos con los...
2: ¿El que ha nacido?
3: Sí.
2: ¿Qué que nació varón?
3: Varoncito.
2: Él nació sin problema, ¿verdad?
3: Sin problema.
2: ¿Era la mamá?
3: La mamá era el problema, claro, ella... Ella era el problema que estaba con hemorragia.
2: ¿Se llevaron a ti en hamaca?
3: En hamaca le hemos sacado y no sabíamos cómo sacarlo.
2: Desesperación
3: que no sabía ni qué hacer nosotros.
2: La desesperación era total porque no había respuesta del personal, SAMU, ambulancia, policía, nada, Juan Carlos.
0: Sí,
2: primero
0: pues.
2: La sacaron a marcando la sacaron primero y se podía ver la sangre que escurría. Le pusieron una hamaca, señora.
3: No, una hamaca.
2: A marcando.
0: Fue terrible, Fabia.
3: Fue terrible.
0: Ajá, fue terrible,
3: ¿no? Porque
0: no
3: había ningún hombre casi para que los auxilie tampoco.
2: Sí, Juan Carlos, fue terrible.
0: Ahora, Fabio. Esto no debería de haber pasado, don Fabio. Esto no debería de haber sucedido. Si es que en el hospital Iquitos regional. Si en el hospital regional le hubieran detectado que ya estaba prácticamente a punto de dar a luz. Ahí tienen un control, las obstetras, el personal del hospital regional, que ella estaba en manos de los médicos del hospital regional. Y ahí se habían dado cuenta que ya estaba dilatando, que ya estaba a punto de dar a luz. Pero sin embargo fue lo contrario, don Fabio. Sin embargo fue lo contrario. Del hospital regional dijo, no pasa nada, vaya nomás a su casa, vaya a descansar, todavía falta. Usted falta que todavía bastante para que dé a luz. Vaya a su casa todavía. Y la señora muy confiada.
4: Vuelve a ser sorpresa.
0: Esta mujer muy confiada.
4: Niño va a nacer.
0: Tomó su vehículo y se regresó a su casa. Y llegando a su casa, le viene prácticamente los dolores. Nace la criatura, cae la criatura, imagínate. Cae la criatura y se viene una tremenda hemorragia interna de esta mujer, Fabio.
2: Exacto, compañero. Una hemorragia que le estaba ya desmayando porque la sangre que emanaba era bastante. Esa era la preocupación de los vecinos de la zona. Usted puede visualizar el video, Juan Carlos, ahí se ve la desesperación.

0: operación. Primero lo sacan en brazos y se ve la cantidad de sangre que escurría. Una maca, por fin un vecino trajo una maca. Ahí lo cargaron para llevarle al motocarro, Juan Carlos, y llevarle hasta el hospital Iquitos, donde hoy todavía su vida no está a salvo, ¿ah? Porque ha perdido bastante sangre, ha quedado prácticamente con una hemoglobina abajo. El bebé está bien, es un robusto varoncito, Juan Carlos, que están buscando nombre que ponerle, ¿no? Ojalá encuentren de lo mejor. Sí. ¿Cuál sería el nombre?
1: Juan Carlos Martín, Juan Carlos Martín.
0: Ay, si quieren ponerle ese nombre, no sé, Juan Carlos.
2: Fabio, pero de verdad que es una situación muy complicada. Se trataría de una negligencia médica, ¿cierto? Se ha puesto en riesgo el nacimiento de esta criatura. Se puso en riesgo el nacimiento de este niño. Por suerte, los vecinos en el lugar, por suerte la gente, los vecinos en el sitio inmediatamente actuaron para ayudar a esta mujer, que llegando a su casa sintió los dolores y se le vino el nacimiento de la criatura inmediatamente. No sabía qué hacer en medio de la desesperación, del pánico, el miedo que sentía, y empezó a perder bastante sangre esa mujer, don Fabio.
0: Sí, Juan Carlos, y lo peor es de que en el hospital regional la atención en maternidad le dicen: regresa a tu casa. Ella regresó con casi 5 de dilatación, sí, porque era complicada. Hay una presunta negligencia médica del personal que le ha atendido a esta mujer, porque ella estaba en el hospital. No es para decir no se ha ido o ha esperado último momento, no. Ella regresa. El trayecto de regional hasta la avenida Participación es bastante, el movimiento del vehículo se ha hecho de que ni bien llega a la casa, esta mujer empieza ya con los dolores fuertes de parto, ya estaba en 8 de dilatación, es decir, ya estaba a punto de nacer el bebé. Y ahí se vino, Juan Carlos, ¿no? Si los vecinos no hubieran actuado rápido, ahorita estuviéramos hablando de la muerte de una mujer, producto de la presunta negligencia.

0: cantidades de sangre va a necesitar esa mujer porque está bajo de hemoglobina. Para que pueda recuperarse, el bebé está en una incubadora, Juan Carlos, para poder cuidarle de la mejor manera. Se está jugando la vida esta mujer en el hospital, producto de la falta de sangre, la cantidad que lo ha perdido.
1: Está en el hospital, ¿no? La criatura está en una incubadora todavía.
0: Sí, Juan Carlos, está.
1: ¿A qué tiempo, a cuántos meses nació el niño, Fabio?
0: Perdón, Juan Carlos.
1: ¿A cuántos meses de gestación
0: nació la criatura? Ya estaba. Por eso es que
1: nueve.
0: Ella ya iba. Ya estaba con 9 meses. Ya estaba tiempo para nacer, señores. Ya estaba completo todo.
2: Ya estaba tiempo, ya todo, ya para que nazca. Claro, pues ella se hubiera ido. Estaba fue a las
0: boquitas, todo.
2: Todo, ya se fue preparado. Y le dijeron que no es dolor de bebé. Y solamente que le dijeron que es, vuelva a tu casa, que no es dolor de bebé. Solamente tienes flujo, le dijo la enfermera. Y la señora que le llevó le dijo que no es eso, que es dolor de bebé. Y le dijo que le dio de alta, le contradice, claro.
0: No,
2: y le dio de alta. Te quedas aquí, nadie te atiende, le dijo. Así le dijo la enfermera.
0: Ahí está. No lo decimos nosotros. Esto es la presunta negligencia médica, compañero.
1: Sí, pues. Esto es lo que habría sucedido en realidad, ¿no? Eso es lo que habría pasado ahí en el hospital regional de Loreto. Lamentable que los propios médicos o los responsables, la obstetra, el personal que atendió a esta madre bastante joven, no se hayan percatado, ¿no? Cuando son ellos quienes deberían de estar monitoreando. Le mandaron, le enviaron a la casa a la señora. Llegando a la casa es donde, lamentable, donde pasó esta situación muy muy preocupante, ¿no? Gracias a Dios la criatura está siendo controlado, le están viendo el tema de la salud del niño, Fabio.
0: Sí, Juan Carlos, gracias a Dios, el bebé es un bebé robusto, está bien.
1: Está bastante bien.
0: Solamente el problema es por la mamá, porque ha perdido mucha sangre, señora.
2: Mucha sangre perdió la mamá y quisiera dirigirme a René Chávez, que le dé un apoyo, por favor. Acá y bienvenido también Víctor González, que también quisiera que le dé un apoyo a la señora, porque la mamá es madre soltera. Solamente tiene 3 hijos, lo que viene es 4. Y ahí quisiera que le dé un apoyo a la mamá, porque está en estado económico la mamá ahorita.
0: ¿Dónde está la madre?
2: San Pablo de la Luz.

0: el tanque Cabanillas, no, que venga, esta es la gente lo necesita, Juan Carlos.
1: Lo que pasa, Fabio, es que los candidatos no pueden dar ni qué tipo de apoyo, ¿no? No pueden entregar dádivas. Lo que pasa es que están prohibidos, la ley les prohíbe, la ley electoral les prohíbe a los candidatos o a los precandidatos entregar algún tipo de apoyo. Bueno, ellos pueden gestionar, eso sí pueden hacer, ¿no? Gestionar de repente para que alguien les pueda apoyar a esta persona, a esta familia. Son las 6:57, 6:57. El niño está sano y salvo. Está con la mamá en el hospital regional. Gracias, Fabio, por la información. Gracias por la nota.
0: Exacto, Juan Carlos. Ahí está la información. También si puede, depende de la gente, buen corazón para
1: sí. Pampers. Por eso te pido que des de repente un número de celular para...
0: Un número, ¿verdad? Sí, un número... Que pueda,
1: y la dirección exacta, Fabio.
0: La dirección exacta, señora. Es San Pablo de la Luz, cuadra 27, pasaje Los Jazmines.
2: ¿Tu número?
0: Mi número es 942-423260.
2: Tiene cositas el bebé o no tiene nada.
0: No tiene nada el bebé, por eso estamos pidiendo apoyo para que le apoyen a la mamá y acá a los niños también que necesitan, que la mamá ahorita no tiene nada.
2: A toda la gente que
0: hacer llamada a toda la gente de buen corazón que le apoyen a la señora, porque hoy será por ti, por mí, mañana será por ti, por favor, necesita ese apoyo para todos. Cualquier cosa que venga.
2: Cosa de bebé, pampers, talquito, perfumitos, ropita de bebé también.
0: Claro, porque los niños también necesitan, porque la mamá no tiene ahorita y necesita un desayuno, un almuerzo para los bebés. Necesita un apoyo grande, por favor. Las personas de buen corazón las necesitan.
2: Ok, muchas gracias, Juan Carlos. Ahí está la información. Bueno, ya gracias a Dios que este bebé está sano y salvo, la mamá se está recuperando y también van a buscar lo que es la sangre. Juan Carlos, contigo en estudios.
1: Bien, gracias. Gracias por la nota, Fabio. Gracias, gracias por la información.
3: Todo vuelve a ser sorpresa. Cuando un niño va a nacer, otra vida está
1: papá,
3: llegando.
1: ¿Y dónde está el papá también, no? El padre de la criatura. ¿O es una madre soltera? Pero ya van 4 hijos, ya tiene 31 años de edad esa joven, tiene 30, 31 años de edad, tiene 4 hijos.

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Ya son las 7 de la mañana, 7 en punto de la mañana. Hoy es la gran caravana de Fuerza Popular. Hoy es cierre de campaña también, ¿no? Hoy es cierre de campaña. Va a estar Keiko Fujimori en Lima, va a estar en el distrito de Ate. Pero acá hay una tremenda caravana en horas de la tarde y estamos para conversar sobre esta actividad importante con Juan Carlos del Águila. Juan Carlos del Águila, vocero oficial de Fuerza Popular en Loreto, está con nosotros acá en la cabina. Atención a la actividad que van a cumplir el día.

0: ¿Qué tal? ¿Cómo estás? Buenos días.
1: ¿Qué tal, Juan Carlos? Buenos días, qué gusto saludarte. Efectivamente, hoy día es el cierre de la campaña electoral 2026 de las elecciones generales y congresales, de tal manera que hoy se cierran todas las actividades, ya último día para realizar actividades proselitistas. Y hoy Loreto cierra con varias megacaravanas, en realidad, en cada capital provincial. En cada capital de provincia van a estar en la tarde movilizándose los ciudadanos. Y claro que sí, acá en Iquitos también, por supuesto, habrá una participación masiva de amigos, de militantes, de simpatizantes de nuestro partido y sobre todo de nuestra candidata presidencial, que hoy se están sumando una gran cantidad, Juan Carlos, de amigos motociclistas, se están inscribiendo también motocarristas, gente que tiene camioneta, autos, todos están participando voluntariamente el día de hoy. Estamos haciendo un llamado a todos nuestros amigos que nos acompañen esta tarde. La caravana de hoy va a empezar desde la avenida Quiñones, desde el aeropuerto. Vamos a estar concentrados ahí, a las 3 de la tarde.
0: El punto de salida, don Juan Carlos.
1: Exactamente, ¿no? 3 de la tarde a la altura del aeropuerto. Ahí vamos a estar concentrados, de ahí todo el que quiera participar, que nos acompañe. Que nos acompañe porque hoy vamos a hacer una movilización ciudadana grande, gigantesca. Probablemente, Juan Carlos, probablemente digo, la movilización gigantesca más grande, ¿no?, que haya tenido Loreto en los últimos años, porque lo vas a ver. Hay una buena organización. No solamente están nuestros amigos militantes y simpatizantes, también hay colectivos, hay gente de diferentes gremios que están participando, colectivos de ciudadanos, digo, que están participando. Hay organizaciones políticas que están apoyando también. Cada uno de ellos con una sola bandera, la bandera del Perú. Hoy día no hay banderas naranjas, hoy día no hay colores partidarios, hoy día es la movilización del Perú por la candidatura de Keiko Fujimori.
0: Y algo que ha señalado Juan Carlos es el tema de la organización, y Fuerza Popular muestra una importante y sólida el tema de organización en todo Loreto. Por eso es que siempre ha tenido un buen respaldo Keiko Fujimori acá en esta parte de la Amazonía, precisamente por la organización, ¿no? Por la organización y el respaldo de muchísimos fujimoristas que hay acá en esta parte, y la gente que hoy se está sumando. Hoy se está sumando. Hay dos alternativas en esta segunda vuelta. Elijan bien, tomen la decisión. Hoy se verá a nivel nacional en estas actividades que Fuerza Popular está realizando en estas megas caravanas que va a ser el día de hoy. Se va a ver ese gran respaldo que tiene Keiko Fujimori, entonces, don sí. Juan Carlos Zelaya.
1: Fíjate, Juan Carlos, que Fuerza Popular efectivamente es un partido estructurado a nivel nacional, a nivel regional. Tenemos nuestros comités en todas las provincias que ya están trabajando la campaña presidencial. Tenemos dirigencias, tenemos liderazgos en realidad más que dirigencias. Yo solamente soy el que preside este grupo de líderes que tiene Fuerza Popular en toda la región. Acá en la región Loreto tenemos a Elsa Tuesta, que es la coordinadora general del partido. Está un Paco Vances. Paco Vances es el líder político regional del fujimorismo aquí en la provincia de Maina. Y como ellos, hay un grupo importante de liderazgos que se han juntado. Están, por ejemplo, nuestros tres principales diputados que han sido elegidos, ¿no? Nari Pinasco, que en este momento va a presidir la movilización en Requena. El Gordito Vidaurre
0: está en la provincia de Ramón Castilla, y él ha participado de una importante actividad, una caravana también.
1: Exactamente.
0: Una importante caminata que hizo el día de ayer.
1: Allá en Cabeococha, efectivamente. Y está Nayufra por el Datén del Marañón. Y varios otros líderes que tenemos quiero destacar en Contamana, por ejemplo, está Patricia Guamán, ¿no? Patricia Guamán, que estaba de candidata en otro partido, hoy se ha sumado a Fuerza Popular, es parte del equipo nuestro y va a estar presidiendo esta caravana en cada una de las capitales de provincia. Esta es la manera, Juan Carlos, en que Fuerza Popular va a cerrar esta convocatoria ciudadana que estamos haciendo a todos en general, a que se sumen al esfuerzo que está haciendo Keiko Fujimori para ser presidente del Perú. Hoy tenemos la opción, nosotros los peruanos, de decidir este domingo que son las elecciones, entre el camino que tenemos del orden, del crecimiento económico, de un Estado eficiente, versus un camino con un modelo

0: socialista de Roberto Sánchez, de Antauro Humala, que incita a la violencia, que genera desorden económico y caos en el Perú. Nosotros no queremos los peruanos de ese camino, nosotros queremos un camino de orden en el Perú, es lo que ha planteado Keiko Fujimori, una Amazonía que haga respetar sus derechos y que sobre todo ella como gobernante quiere trabajar por la región Loreto y por supuesto, haciendo que el Estado peruano sea realmente un Estado eficiente, lo que significa que esté donde más lo necesita el poblador loretano.
1: Perfecto, la convocatoria es para hoy a las 3 de la tarde, en el aeropuerto, ¿no? En la avenida Abelardo Quiñones, a la entrada de la carretera de Quitonauta. ¿Cuál será el recorrido? Porque esto va a generar o está generando expectativa. La gente quiere saber si va a pasar por su casa, va a pasar por su avenida, por su barrio, para al menos también acompañar desde su vivienda, desde su casa, la caravana, a la gran caravana de Fuerza Popular el día de hoy, don Juan Carlos del Aire.
0: En principio, Juan Carlos, yo le invito a la ciudadanía a que esté atenta a la caravana. Van a ver realmente una movilización gigantesca. Tomen fotos, hagan videos. Realmente esto es histórico lo que vamos a ver hoy día. Vamos a partir desde el aeropuerto aproximadamente. Toda la avenida Quiñones, vamos a ingresar por la avenida Grau, luego vamos a ir por 9 de diciembre, vamos a entrar a la 9 de diciembre, y luego Próspero, por supuesto, de Próspero bajamos por la calle Napo, ¿no? De Napo vamos por Condamine hasta la calle Arequipa, efectivamente, y a partir de ahí de la Arequipa nos vamos por Freire, toda la Freire hasta Punchana, ¿no? El 28 de julio ya entramos a Punchana, en toda esa zona de la Freire estamos entrando a Punchana, y luego Navarro Caupre estamos retornando hacia la Plaza 28 de julio, donde está nuestro local principal, en donde va a concluir esta gran caravana de hoy como cierre de campaña de Fuerza Popular. Hoy terminamos todas nuestras actividades partidarias y el día domingo todo mundo a votar. Todos a votar, nadie se queda en su casa, todo mundo a sufragar este domingo. Es importante contribuir con el voto ciudadano. Voten por Keiko Fujimori, que es lo que en este momento Juan Carlos escucha. Cuando tú vas a un mercado y preguntas a la gente por quién vas a votar, la gente te dice por Keiko en todas partes. Así que hoy vamos a cerrar la caravana, vamos a cerrar la campaña con una gran caravana y el día domingo, que son las elecciones, todos a votar por Keiko Fujimori.
1: Perfecto. Estamos a solamente 3 días ya, don Juan Carlos. 3 días ya para las elecciones y es importante que la gente tome conciencia y tome una buena decisión por el país, por nuestro país, para la lucha contra la inseguridad, mejorar el tema de la salud, mejorar el tema de la educación, apoyo a nuestros hermanos agrarios, para más caminos y más fuentes en el país. Claro, que haya oportunidades de trabajo también, ¿no? Para más oportunidades de trabajo y para que este país siga avanzando. Es el momento de que el pueblo, el país y aquel Loreto se tome una buena decisión, ¿no, Juan Carlos?
0: Es el momento, Juan Carlos, en donde el Perú tiene que tomar un nuevo rumbo en los próximos 5 años. Un país que debe crecer económicamente para todos los peruanos. Un país en donde los jóvenes, por ejemplo, tengan la oportunidad también de tener una vivienda propia. Ya es momento que los jóvenes se formalicen laboralmente hablando y puedan tener acceso a una vivienda digna. Un joven que ya tiene 25 años o más, ya es un joven con derecho a tener su propia casita. La gente en general, las personas de la tercera edad, por ejemplo, también debe tener su beneficio, su pensión, 65. Para todas las personas de la tercera edad que estén en condición de extrema pobreza, hay que ayudarles, por supuesto, para eso. Pero también hay que generar ingresos al Estado peruano, Juan Carlos, y eso significa abrir espacios a la inversión nacional, a la inversión extranjera, a la inversión privada, para que vengan, inviertan en regiones como la nuestra, inviertan en el Perú, generen empleo en la gente, y cuando generan empleo y dan trabajo a muchas personas, también se generan ingresos al Estado peruano, porque las empresas pagan sus impuestos, pagan regalías, hay canon petrolero para todos. Eso queremos para regiones como la nuestra, y ahí es donde también, cuando el Estado peruano recibe más ingresos, se puede pagar la pensión 65 a las personas de la tercera edad, se puede pagar la pensión social también, la deuda social, que se tiene a los trabajadores.

0: incrementar los ingresos de los trabajadores del sector público. Todas esas condiciones básicas de un Estado eficiente lo plantea Keiko Fujimori. Por eso invito a toda la población a que hoy nos acompañe en esta caravana de respaldo multitudinario a Keiko Fujimori. El día domingo la elijamos candidata y sobre todo presidenta del Perú.
1: Gracias, Juan Carlos del Águila. Gracias por estar aquí con nosotros, por ser oficial de el partido político Fuerza Popular con su candidata Keiko Fujimori. Este domingo 7 de junio son las elecciones presidenciales, segunda vuelta, y el pueblo que tiene que tomar la mejor decisión. Gracias por estar aquí.
0: Muchas gracias a ti, Juan Carlos, por la invitación. Muy amable.
1: Son las 7 de la mañana con 12 minutos. Hemos estado con don Juan Carlos del Águila. Vamos a ir a la pausa comercial también, ¿no? Pero antes permítame, Dizoya, atención, atención, papá, porque mereces más, llévate más. 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Pausa comercial y volvemos. Vamos a la pausa y regresamos con más acá en

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Son las 7 de la mañana, 22 minutos, y está llegando ya acá a los estudios de la radio. Vamos a conversar en breve con Roger Vázquez, con la R de Renovación Popular, el próximo alcalde allá en el distrito de Belena. Claro, Roger Vázquez está acá en la cabina. Ya vamos a conversar, vamos a saber sus propuestas. ¿Qué propuestas tiene para Belén? ¿Qué propuestas tiene para su distrito, para su Belén? Ya converso con Roger Vázquez, candidato a la municipalidad distrital que se encuentra acá en los estudios de Radio Loreto. 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

0: 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Vamos inmediatamente con Gisela y regreso con, y vuelvo a la cabina con la entrevista a Roger Vázquez, candidato a la Municipalidad de Belén por Renovación Popular. Vamos con la nota de Gisela, vamos inmediatamente con la información. Un ladrón ingresó a una vivienda que está ubicado por el pasaje Putumayo, a la altura de la cuadra 17 de la calle Putumayo. Le sorprendieron dentro de una casa, le sorprendieron escondido dentro de una vivienda. Los vecinos salieron, la gente salieron para tratar de agarrarlo, pero este sujeto terminó dándose a la fuga. Finalmente se escapó, este ladrón de la cuadra 17 de calle Putumayo, en el pasaje Putumayo. Gisela está en el lugar. Adelante, Gisela, le escuchamos.
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2: Gracias por el pase, Juan Carlos. Estamos nosotros ubicados acá en la vivienda de la familia Tenorio Zamora. Esto porque a las 4:30 de la madrugada, nos están indicando, Juan Carlos, ha ingresado un ladrón por el pasaje Putumayo. Esto porque la vivienda viene siendo renovada y al costado, justamente esta casa es bastante grande, del pasaje Putumayo. Por ahí se ha metido este escurridizo ladrón. Es bien flaquito porque se ha metido justamente por una abertura que da hacia la puerta y se metió por el cielo raso, bajó y llegó hasta la sala comedor, ¿no? Hasta la sala comedor y no estaba en su libro de este delincuente que la mascota Tolak había olido un olor extraño y comenzó a seguir, encontrándole al ladrón y comenzó a ladrar, dando aviso a la familia, ¿no? La familia se levanta y ¿dónde le encuentra al ladrón? Escondido detrás del refrigerador. Buenos días, todavía continúan asustados porque el ladrón, aparte de querer ingresar a robar, tenía un arma blanca.
3: Bueno, sí, ¿no? Pero ahora ya tenemos miedo, ¿no? Que el ladrón pueda volver a ingresar, ya que la casa se está renovando, está en construcción, y pues ahorita los constructores estamos pidiendo que los cierres, ya todo eso, para que no vuelvan a regresar, ¿no? Ya más.
2: Si no fuera por la

0: no se darían, no se hubieran dado cuenta ustedes que el ladrón estaba dentro de la vivienda.
1: Claro, no nos hubiéramos dado cuenta. Él estaba comenzando a ladrar muy fuerte, ¿no? Se estaba diciendo como que algo, y aparte hemos sentido el olor, que algo, hemos sentido, hemos oído que se ha caído la tabla. O sea, y al momento que se ha caído la tabla es porque han entrado alguien a la casa. Entonces lo que hemos hecho es levantarnos y nos hemos ido a ver y hemos encontrado una zapatilla rara, o sea, como que no es. Entonces,
0: ¿dónde estaba la zapatilla?
1: Abajo, estaba en uno de los cuartos, estaba ahí. Entonces hemos dicho, mi tía me dijo, alguien ha entrado a la casa. Entonces hemos subido arriba con palo para ver si estaba y no lo hemos encontrado. Y cuando hemos bajado acá al primer piso, ya como no hemos encontrado al ladrón, ya pues nos íbamos a cerrar ya la puerta, todo ya para sentirnos tranquilos. Y en eso que mi tía se levanta a la cocina, encuentra que el ladrón estaba escondido con una botella. Y ya pues entonces le hemos querido pegar palé y él se ha ido corriendo y la han perseguido. Y ya pues y de ahí...
0: No lo pudieron perseguir usted, sí la han perseguido, pero tenían miedo porque también tenía este sujeto tenía un cuchillo.
1: Bueno, no tenía un cuchillo, tenía una arma de herramienta filosa, a lo cual teníamos miedo que nos pueda hincar. Entonces igual hemos seguido, le hemos corrido, pero de ahí ya no le hemos podido atrapar porque corrió muy rápido.
0: Ha corrido muy rápido este delincuente. Juan Carlos es vecino de la familia de Joe Jabá, donde ha sucedido este hecho de intento de robo, pero lo que sí se ha encontrado es la zapatilla. Según este ladrón, ha estado caminando, empujando las puertas del cuarto, ya ha salido la zapatilla, porque no habrá sido su número, quizás, Juan Carlos. Aquí está la zapatilla, acá afuera. Hay dos focos también que ha robado, al vuelito nomás ha robado, se ha escondido detrás de el refrigerador, el perro ha dado aviso, la tabla que se ha caído, y eso ha sido pues la alarma que tenían la familia Tenorio Zamora, pero no lo han podido atrapar a este delincuente porque justamente tenía una especie de arma blanca en la mano, ha salido corriendo por acá, se ha largado por la Putumayo y no le han podido justamente atrapar. Era una persona de contextura bastante flaquita, ¿no? Bastante flaquito, que ha podido ingresar por esta pequeña abertura, de más o menos 30 centímetros a 40 centímetros. Yo no paso por ahí, pero el delincuente ha pasado, pero gracias a Dios no pasó a mayores y nadie ha terminado heridos, porque este delincuente estaba con las ganas justamente de hacer daño a alguien o de robar. Hasta dejado botando los focos y sus zapatillas. ¿Dónde estará este delincuente a estas horas de la mañana? Temen que vuelva
2: a qué
0: entrar,
2: hora sucedió
0: Juan Carlos.
2: Todo esto, Gisela, ¿qué hora fue?
0: 4:30 de la madrugada. 4:30 de la madrugada.
2: Por ahí, por la zona donde esto, vive Joe Jabá, no por el barrio, por la calle, por el pasaje Putumayo, ¿no? Por el pasaje,
0: sí, Juan
2: Putumayo.
0: Carlos, pasaje Putumayo, ha pasado este incidente que por suerte ese delincuente no ha llevado nada.
2: ¿Debe ser peligroso esa zona o no, Gisela? ¿Debe ser peligroso ese lugar o no?
0: ¿Peligroso es este lugar, jovencito?
1: No, primera vez no que está pasando en esta casa, de verdad nunca ha pasado eso. Y de verdad, bueno, yo que estoy viviendo recién en Quito, veo que por primera vez no veo mucho acá robo.
0: No ve mucho robo acá.
2: Muy cerca,
0: Carlos,
2: pero por ahí no va a vivir Joe Jabá, Gisela. Por esa zona vive Joe Jabá.
0: Ahí vive Joe Jabá, Juan Carlos, en el segundo piso, justo por ahí. Se habrá quedado dormido, no le ha visto al choro, sino también hubiera ayudado Joe Jabá con el cuerpo atlético que tiene. Quizás él le hubiera atrapado al delincuente, Juan Carlos, pero lamentablemente ni un vecino ha podido atraparle, porque este delincuente ha sido más rápido que todos y salió huyendo. Y más arriba creo que está la comisaría de turismo, ¿no? La comisaría de turismo. Por ahí habrá pasado ya el choro haciéndose loco, caminando, silbando, y luego corrió y se largó. Juan Carlos no robó absolutamente nada, ¿no? Dejó botando acá los únicos focos, dos focos que ha podido sustraer de esta vivienda. Juan Carlos, esa ha sido la información. Adelante, estudios.
2: Gracias, Gisela, desde el pasaje Putumayo. Por ahí vive la familia Fernández Albán también, ¿no? La familia Fernández Albán, por ahí, el pasaje Putumayo, siempre están en sintonía de la radio, escuchando el programa siempre, ¿ya? Gracias de verdad por la sintonía a los vecinos de esa zona, a los vecinos de ese lugar. 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

0: ¿qué tal? Buenos días y bienvenido acá al programa de hoy.
1: Muy buenos días, señor Carlos Martínez. Juan Carlos Martínez, ya. Le agradezco por la oportunidad que usted me brinda una entrevista a estas horas de la mañana. Y acá estoy para conversar temas relacionados a la coyuntura política, a escasos 4 meses que falta para llegar al 4 de octubre de 2026.
0: Para conversar el tema de la coyuntura política. Sobre ese tema, para empezar, don Roger Vázquez, ¿cuál es su opinión? ¿Cuál es el panorama de la coyuntura política en nuestro país? ¿Por quién usted decidirá finalmente? El voto es secreto, pero ¿cuál es su opinión de ambos candidatos, don Roger Vázquez?
1: Bueno, nosotros en ese sentido hemos pasado ya una primera vuelta. Somos del Partido Político Renovación Popular y hemos tenido, ¿no?, como ustedes han podido notar, problemas, ¿no?, de que la OMPI y el Jurado Nacional de Elecciones pues, no han hecho un trabajo correcto. Entonces, hemos tomado la decisión de que esta segunda vuelta es libre, ¿no?, la participación, ¿no?, de elegir al nuevo presidente de la República. No estamos ahí interfiriendo. Cada militante está libre para elegir.
0: Va a tomar su propia decisión, ¿no? Pero la decisión suya, Roger Vázquez, ¿sabe? ¿Cuál es tu opinión de los candidatos, tanto de Fuerza Popular, que tiene a Keiko Fujimori, y de Juntos por el Perú, que tiene a Roberto Sánchez?
1: Bueno, particularmente ellos están luchando por lograr, ¿no?, la presidencia de la República. Cada uno tiene sus propuestas. Roberto Sánchez es un candidato nuevo. Claro. ¿No? Keiko es una candidata que viene ya varias campañas participando. Y bueno, la decisión está ahí, ¿no? Que persevera, pues consigue algo bueno.
0: Bueno, y efectivamente, ¿no? Keiko ya está, me parece que 4 campañas o 4 elecciones. Roger Vázquez, usted ya es la tercera vez que postula, ¿no? La tercera vez que postula a la municipalidad.

0: capital de Belén.
1: Sí, efectivamente, nosotros es la tercera vez, pero las dos primeras son campañas. Y la tercera también son campañas austeras, que nosotros venimos caminando por todas las comunidades, por todos los asentamientos humanos, dando a conocer nuestras propuestas. Y siempre un proyecto de buenas a primeras nos da, ¿no? Por eso es importante que la persona y el candidato, el líder, debe ser perseverante, ¿no? Para poder lograr nuestras metas, nuestros objetivos, ¿no? Con buenas propuestas para tener un Belén saludable, turístico, productivo, comercial y moderno.
0: Don Roger Vázquez, ¿qué propone usted? ¿Cuáles son las propuestas, a ver, para Belén? Para Belén, ¿qué propone para su distrito desde el 1 de enero?
1: Bueno, nuestra propuesta es de ir de frente a solucionar los problemas álgidos que tiene nuestro distrito. Uno de los principales problemas es la limpieza. Si bien es cierto, en Belén se acumula 110 toneladas de basura diaria por el hecho de tener en Belén los mercados más grandes. Uno es el mercado de la Casona, el mercado de Jiroguitaya, el mercado de Cardoso y este mercadito de 28 de julio, ¿no? Y Belén se caracteriza por tener casi 80.000 habitantes, ¿no? Y pues uno de los problemas es que hay harta acumulación de basura y eso no se soluciona de tu oficina, se soluciona uno como cancha, líder, ¿no? Yendo a la cancha a trabajar, si es posible, las 24 horas para tener un Belén limpio. Y nosotros queremos tener un Belén limpio para dar un paso a que Belén se convierta en una zona turística, aparte del proyecto de la seguridad, y vamos a poner también el principio de autoridad para tener un Belén ordenado.
0: Perfecto, ese es un tema muy importante, ¿no? El tema de la seguridad. ¿Qué más te comprometes a hacer por Belén? ¿Qué es lo que necesita? Porque usted está caminando, don Roger Vázquez, está caminando por los distritos, está caminando, perdón, por las localidades, por los asentamientos humanos, por las calles. ¿Qué necesidad usted considera que será importante solucionar si bien entra a la gestión?
1: Bueno, nosotros lo que queremos hacer es un gobierno con oportunidades para los jóvenes y para los pobladores que viven en las comunidades. Si bien es cierto, Belén está ubicado en un sitio estratégico donde que tiene su zona rural, tiene dos cuencas, la cuenca del río Itaya y la cuenca del río Amazonas, donde que viven 58 comunidades, y en esas comunidades no viven más de 17.000 habitantes, ¿no? Donde que necesitan vías de acceso, ¿no? Necesita tener agua potable, mejorar el servicio del internet para que llegue hacia la educación primaria y secundaria, mejorar el servicio también de las postas médicas de salud para que llegue a la gente más necesitada. Entonces, eso es nuestra preocupación. Y aparte que nosotros queremos invertir en los proyectos de emprendimiento, porque si bien es cierto, Belén vive del comercio, entonces una forma de generar trabajo es a través de generar los emprendimientos, generar trabajo. Y para eso nosotros tenemos que organizarle, capacitarle y darle un incentivo a los jóvenes para que ellos puedan emprender un negocio,
0: o sea, en el mercado. Un empleo a los jóvenes que egresan o que salen del colegio, ¿no?
1: Efectivamente. Y aparte, Belén tiene sus tierras como son los barrizales, las restingas, donde que nosotros, está en nuestro plan de gobierno, sembrar 7.000 hectáreas de arroz, porque el arroz es un cultivo tan importante. En 115 días estás cosechando ya tu arroz en los barrizales, y en las restingas queremos sembrar 5.000 hectáreas de maíz, aparte del melón, de las sandías, que son frutas muy importantes y muy consumidos por la población, y las hortalizas como es el pepino, el tomate, el ají dulce. Entonces por ahí vamos a generar trabajo. Está simplemente a 20 minutos la zona rural para poder acarrear esta producción al mercado de Belén, trayendo producto fresco y barato para que la población belenina de San Juan, de Punchada, de Maina, coma un producto fresco y evitar estar trayendo todos estos productos de Pucallpa y de San Martín. Por eso son los que ellos crecen y nosotros nos quedamos solamente, ellos saben, aprovechando estos mercados. Pero en esta gestión nosotros tenemos que producir las tierras para traer producto fresco y barato a vender en nuestro querido distrito de Belén, y por ahí vamos a generar trabajo para la gente.
0: Y sobre todo pensando en el campesino también, ¿no? Pensando en la gente del pueblo, de estas comunidades también, ¿no? Ellos necesitan también la presencia, el apoyo de su candidato, en este caso ya su autoridad, don Roger Vázquez. Don Roger, usted está realizando importantes actividades, también el Sopón, por ejemplo, el Sopón, que se está volviendo una locura en Belén, el Sopón, el lonchecito. Radio Inolvidable, hay un programa que tiene el nombre Lonchecito, ¿no? Un nombre bastante atractivo. ¿En qué consiste esta actividad? El sopón que usted te entrega, el lonchecito, ¿qué días y qué zonas se entregan los,

0: Don Roger Vázquez.
1: Sí, efectivamente, nosotros dentro de esta planificación, ¿no?, donde que los días lunes nos reunimos para planificar y realizar y ejecutar los lonchecitos, le realizamos en diferentes asentamientos humanos a partir del día martes en las tardes, y el lonchecito consiste en la preparación de un mingado de arroz con bastante leche y su pan con mantequilla. Son estrategias que nos sirve para poder llegar nosotros a los vecinos y dar a conocer nuestras propuestas, que son las mejores para tener un Belén pues moderno, limpio, turístico, productivo, comercial y moderno. Y los sopones les realizamos los días domingos, previa coordinación con los dirigentes, en una minga, ¿no? Entonces ahí preparamos nosotros el sopón de res, que consiste pues en un sopón suculento, donde que le metemos bastante verdura, como es el zapallo, la zanahoria, el quión, el nabo, el coliflor y un sinnúmero de verduras que le enriquecen a este sopón y le pone pues un sopón muy nutritivo que la población nos recibe con todo este amor, con toda tranquilidad y con toda esa algarabía, porque yo soy candidato en el distrito de Belén y compartimos pues los domingos un riquísimo sopón con ellos.
0: Perfecto. Vamos a estar dándoles a conocer en qué lugares va a estar estos días, este fin de semana, el sopón de Roger Vázquez, el desayuno, el lonchecito. El desayuno, en qué lugares va a estar Roger Vázquez con la gente de Renovación Popular, que van sumándose más gente al proyecto en el distrito de Belén. Roger, gracias por estar aquí en la radio, te agradezco por venir al programa.
1: Muchas gracias, señor Carlos Martín. Decirle que hoy día el lochecito vamos a estar en el asentamiento humano Sarita Colonia.
0: Belén, Sarita Colonia.
1: Sarita Colonia, a partir de las 2 de la tarde vamos a estar haciendo hervir la olla tan grande que sirve para compartir de 200 a 300 pocillos o tazones de mingado de arroz con bastante leche y su pan con mantequilla. Y ahí la población va a escuchar mis propuestas, que son las mejores para hacer que Belén se convierta en un distrito saludable, turístico, productivo, comercial y moderno, y generadores de oportunidades para hombres y mujeres, especialmente la gente que vive en el campo y para la gente, la nueva juventud que necesita una oportunidad de parte de sus autoridades. Muchas gracias, señor Carlos Martínez. Te deseo éxitos y bendiciones en su programa.
0: No, gracias a usted, don Roger Vázquez. Gracias por estar aquí en la radio. Hemos estado con el candidato al distrito de Belén, a la municipal de Belén, don Roger Vázquez, que va con la R de Renovación Popular. Ya.

0: las 7:43, 7:43, vamos con Joe Cabá. Vamos inmediatamente con Joe Cabá, vamos con la nota, que vayan pasando también los funcionarios de la municipalidad de Puchala también, ¿no? Funcionarios de la municipalidad de Puchala, que vamos a conversar con ellos en un momentito más, ya, pero antes vamos con la nota de Joe Cabá, vamos con la información. Joe Cabá en el contacto, hombre que llegó de viaje, encontró, wow, escuchen esta información, es en serio, esta, escuchen esta nota. Escuchen esta información, don Edinson Paredes. Usted escuche, por favor, mire. Un hombre que llegó de viaje. El hombre llega de viaje, se va a su casa y encontró a su pareja con otra persona. ¡Wow! ¡Wow! ¿Ah? ¿Ellos continúan o no continúan esta relación? ¿Cómo? A ver, un hombre que llegó de viaje encontró a su pareja con otra persona de, y dentro de su casa, en el interior de su vivienda, dentro de su casa, encontró al socio con su ropa y terminó una tremenda pelea ahí dentro de la casa, dentro de la vivienda. A ver, el desarrollo de la información, Fabio. Adelante con la nota, la escuchamos. Joe Cabá, adelante Joe Cabá.
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2: Gracias, Juan Carlos, por el pase correspondiente. Efectivamente, este caso en realidad no es sacada de una novela, compañero. Más bien, es una historia de la vida real que le ha pasado a este señor de 53 años de edad, Juan Carlos. Imagínate que te vas de viaje por trabajo, no te vas a conseguir la platita para mantener a la familia, y después de casi un mes, Juan Carlos, regresas pero no llamas a la no llamas a tu mujer, no llamas a tu pareja, a tu esposa, llegas de sorpresa a la casa, tocas la puerta y sale otra persona desconocida, pero con tu ropa, Juan Carlos, que has dejado. No, parece que esto ha hecho que este hombre se enfurezca, ¿no? Empiece una discusión y ha empezado a pelear en plena vereda de la casa, Juan Carlos. Esto le ha pasado acá al señor Manuel, él tiene 53 años, le queremos primero agradecer, Juan Carlos, porque hemos tenido que convencerle para que él pueda darnos los detalles de este caso. Como él dice, yo no quiero hacer público esto, no quiero que salga mi rostro ni mi apellido, porque voy a hacer la burla de mis amigos. Yo lo único que quiero es que ella salga de la casa, que yo he construido con mi propio esfuerzo. Y eso justamente lo que ha ocurrido la madrugada del día de ayer. ¿Cómo estás, Manuel? No tan buenos días para ti. ¿Qué ha pasado, Manuel? Te veo cabizbajo. ¿Qué ha pasado? Cuéntame la verdad, porque en el acta de ocurrencia que yo tengo, dicen que no es cierto todo eso. ¿Qué ha pasado? Buenos días,
3: Manuel. No, buenos días. Estoy de contra, amargado. Yo acabo de llegar a Pobinado hace poco. Yo vendo mis productitos ahí, por la ribera. Y yo solo quiero que esta mujer, yo quiero retomar mi relación. Y yo regresé a la 1:00 a.m. sin avisar. Me encuentro la sorpresa.
2: ¿A qué hora llegas a tu casa?
3: 1:00 a.m. Eso es lo que dijo pues, el ponguero. Llego 1:00 a.m, le encuentro pues a otro señor en mi casa. Yo quiero que se me tire ya, no sé si yo le quiera a mi mujer, puta, pero mírame. Me veo con mi ropa. No, lo que quiero es
2: el hombre estaba con tu ropa.
0: A bello, cabrón.
3: Sí, 1:00 a.m.
2: Vamos a ponerle el audífono a Juan Carlos acá a Manuel. No, él está un poco tomadito acá en estos momentos.
0: Sí, está
2: pero
0: molesto.
2: Está escuchando, Juan Carlos.
0: Está molesto.
2: Estás despechado, Manuel.
0: Manuel todavía se llama. Manuel todavía se llama.
3: Juan Carlos.
0: ¿Qué tal,
3: no
0: Manuel?
3: No quiero decir mi nombre.
0: Manuel, escúchame, Manuel.
3: Me dicen Manuco,
0: escúchame, Manuco, escúchame, Manuel, escúchame, escúchame. ¿Hace cuánto tiempo o cuánto tipo de relación has tenido con esta persona?
3: Ocho meses ya tengo con mi actual pareja, ¿no?
0: Tu actual pareja, o sea, tienes una relación todavía. ¿Cuál es el nombre de esta persona? ¿Cómo se llama?
3: Elisa.
0: Elisa. Ya, qué pena, ¿no? Encontraste, tú regresabas de dónde, de trabajar, llegaste
3: sí,
0: de viaje.
3: Sí, Pobinado, de Bretaña, yo todavía por ahí, por la Ribera, ¿no? En San Francisco, dejo productos.
0: ¿A qué te dedicas? ¿Qué es lo que haces?
3: Soy comerciante.
0: Comerciante, y vas por el Pobinado, llevando productos, comprando productos para vender, trabajas. ¿Cuánto tiempo viajas? O sea, ¿después de cuánto tiempo regresas a Iquitos?
3: De un mes, y no he avisado porque mi celular se ha caído al agua ya.
0: O sea, no has avisado porque allá en Miguel Puinado tu celular se cayó. Si no se hubiera caído, le hubieras avisado a tu señora, a tu pareja, le hubieras dicho, amor, Elisa, ya estoy regresando, prepárame algo para almorzar, o de repente dos días estoy por ahí, dos o tres días, prepárame la ropa que voy a... y no le avisaste que ibas a llegar a tu casa, Manuel.
3: Sí, de madrugada he llegado y justo ahorita estoy tomando, ahorita estoy decepcionado de ella.
0: ¿Y dónde la encontraste? ¿En qué parte de la casa? ¿En qué parte de la casa, de la vivienda encontraste a esta persona?
3: Yo vengo y toco la puerta, pensaba que iba a salir ella, y total salió un hombre extraño de mi casa. ¿Cómo estaba vestido él, Manuel? Él estaba vestido con mis bermudas.
0: Oye, es un sinvergüenza. Oye, este es una locura. Este es una locura. Joey Cabá, mira. El amante dentro de la casa, oiga, durmiendo.
2: Juan Carlos, está llorando, Manuel.
0: ¿Cómo?
2: Manuel, estás llorando por tipo.
3: De verdad le quiero a mi mujer. No sé qué pasar con ella. Discúlpame.
0: No debe ser fácil, no debe ser fácil, pero también ya se pasa ella, ya, pues, no sea mala, ya, pero en la casa, meterle a tu casa, o sea, hacerle dormir en tu casa, Loti Rimachi, escucha, estás escuchando esta nota, Loti, estás escuchando esta información de Joey Cabá. No puede ser, es impresionante, hasta qué nivel, mira la mujer lo que es capaz, ¿no? Mira, de lo que es capaz una mujer, mira.

pero ya en la casa, hacerle entrar en la casa a la amante, ponte el bermúdez de mi esposo, ponte el bermúdez de mi esposo, te va a hacer, eres flaquito o es gordito, lo que sea, a ver, él es flaquito, te va a hacer, ponte la bermuda, y el amante con su bermuda del esposo, ¿ah? Y todavía les ponte cómodo, ¿ya?

0: Cava, adelante, Joe Cava. Usted que Juan tiene Carlos, experiencia, este caso, usted que tiene experiencia en estas cosas, Joe Cava.
1: Bueno, Juan Carlos, ¿qué podemos decir sobre este tema que le ha pasado a este señor, a Manuel? No, bastante decepcionado, Juan Carlos. Él está tomando ya desde el día de ayer, cuando la policía llega, Juan Carlos, al lugar, ¿no? Al asentamiento humano Janet Donaire, y es ahí cuando le preguntan qué es lo que ha pasado. Mira, Juan Carlos, la mujer lo que dice es: yo no quiero que me venga a hacer problemas, lo único que quiero es que él se retire, que se vaya, descanse tranquilo. Pero él lo que está pidiendo es solamente que le devuelvan tu motocarro, lo que estás pidiendo en este momento, Manuel.
2: Sí, quiero que me devuelvan mi motocarro, ¿no? Mi llave, ¿no? No, yo no quiero saber nada.
1: Ella no quiere nada con esta mujer.
2: Ya, no.
0: No, pero le quiere, acaba de decir que ella le quiere. Don Joe Cava, yo le quiero, yo no sé qué le puede haber pasado a mi mujer. Yo le quiero. Y le va a perdonar seguramente. A ver, pregúntale si ella quiere volver, si ella quiere regresar, ¿le perdonaría o no, Joe Cava?
1: Vamos a poner el audífono, Carlos, para que tú mismo le preguntes, porque el hombre ya no quiere hablar ya. ¿Le vas a perdonar si es que te gusta ella?
2: No, yo esperaba eso, que yo perdonarle, pero no puedo.
1: Aunque le ames.
2: Sí, le amo, pero ya no.
1: ¿Vas a seguir tomando, Manuel?
2: Sí, tomando todo el día.
1: Bueno, muchas gracias. Juan Carlos, ya no quiere, el hombre ya no quiere hablar. Están llegando también a otros medios de comunicación para que puedan entrevistarle. Él lo que ha dicho es: yo no quiero que salga mi nombre, ni nombre completo, ni mi foto, dice Carlos. Eso ha sido la condición que él nos ha puesto para que pueda salir esta información, Carlos. Dijo: no quiero que salga mi nombre completo, ni mi foto en las redes sociales, porque voy a hacer la burla de mis amigos. Él está tomando aquí.
0: Sí, pero no debe ser tan fácil, no, para nada. Mira, está libando licor desde ayer, seguramente se quiebra, está pensando en el amor de su vida,
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0: todavía la traición tan terrible, ¿no? O sea, encontrarle en tu casa, el de viaje. Ese es el tema, pues, de la gente que viaja, también tienen sus cuentos, ¿no? Claro. Sí, exacto. Usted sabe perfectamente también, don Eli. Usted sabe perfectamente, pero es terrible, mira. Encontrarle al amante de tu esposo
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0: Abres la puerta, o sea, topa la puerta. Tú esperabas que tu esposa te iba a abrir con alegría, no en la madrugada. Abres la puerta y encuentras a otra persona. Dios mío, ¿qué haces? Me equivoqué de casa, ¿ves? Miro el número, pero esta es mi casa, miro la puerta, esta es mi casa. Y le miro bien, pero esta es mi ropa. Esta es mi ropa. Está puesto mi ropa, Dios mío. ¿Ah? Y ahora, ¿dónde está Elisa? ¿Dónde está Elisa, Joe Cava?
1: Juan Carlos, hemos intentado conversar también con esta mujer en el sector donde ha ocurrido los hechos, Juan Carlos, pero lamentablemente no quiere dar ningún tipo de detalle, ningún tipo de declaración. No, nos ha pedido que por favor respetemos la decisión de ella. Ella nos lo único que nos ha dicho, Juan Carlos, que le hemos buscado también a ella muy temprano, ha dicho de que él quiere

0: tendría que preocupar, ¿no? ¿Por qué tendría que estar llamándole para avisar si vas a regresar o para avisarle qué día vas a volver, ¿no? No, para nada. No, le cayó de sorpresa. Y es más, se malogró el celular, se cayó el agua. Si no le hubiera llamado, le hubiera dicho, yo estoy volviendo.
1: Mi alma y mi hogar.
0: Ya estoy regresando ya. Amor, prepárate que ya regreso, dicen. Y no le dijo nada. Quizás esta chica Elisa está acostumbrada a que le llame, le avise. Que le llame y le avise. ¿Sabes qué? Tal día voy a volver. O no voy a regresar hoy día. O mañana de repente estoy ahí. Y ella se preparaba y le decía al amante. ¿Y cuál es el nombre del amante? ¿Es vecino del lugar? ¿Es de la zona? ¿Le conoce? ¿Vive por ahí? ¿O vive por otro lugar, don Joe Java?
2: Juan Carlos, no nos han dado referencia de
0: pero esta persona. Pero él le conoce. ¿Manuel le conoce o no le conoce?
2: No le conocía, Juan Carlos. Es lo que nos ha dicho él. No le conocía. Parece que es un colágeno, Juan Carlos, porque aquí tenemos la foto que nos han enviado. No, es un jovencito, no, debe tener unos 25, 30 años más o menos, le calculo, Juan Carlos, según lo que puedo observar.
0: ¿Y Manuel cuántos años debe tener, más o menos?
2: 53 años.
0: Y parece que el amante del chico es colágeno.
3: ¿Y sabes quién soy yo? ¿Ah? El caramelo que le falta a tu piñata.
0: Wow.
3: ¿Ah? El que te gusta.
0: O sea, por un colágeno.
2: Sí, Juan Carlos, bueno, qué lamentable de verdad. Vamos aquí a acompañar al caballero, siquiera para poder escuchar un poco más de historia, más a detalle. Le vamos a acompañar, Juan Carlos. Nos quiere invitar acá un vasito de este trago corto que está tomando. Ya está pasadito acá el amigo. Pero te entiendo, Juan Carlos, la decepción, la tristeza que seguramente debes sentir en estos momentos. Imagínate, encontrar a tu pareja, tienes cansado del trabajo, después de varias semanas que estás de repente lejos de tu familia, tienes con las ganas de querer estar con ella un tiempo a solas. Y encuentras esto, Juan Carlos, ¿a quién no le va a doler en el alma, en el corazón, tal cual como le pasó a este señor de 53 años de edad? Así que hay que tener mucho cuidado, Juan Carlos. Por eso yo prefiero, antes de llegar a la casa, primero llamar, ¿no? Para poder
0: asegurarte, ¿no? Claro. O sea, tú lo que haces, Joe Java, tú lo que haces primero, le llamas a tu pareja, ¿no? Ya voy a ir, o sea, para que no encuentres sorpresas, ¿no? Para que no te caiga algo extraño de repente, ¿no? Le avisas, ya voy a ir, ya le avisas, Joe Java.
2: Claro, hay que llamar primero para poder asegurarnos, ¿no? Tienes que decirle, amor, ya estoy yendo a la casa. Ya, entonces ya va a tener por lo menos unos minutos de repente para que pueda
0: para que pueda cambiar tu ropa, para que pueda sacar tu ropa. Yo dejaba. No sea malo, pero ese día es demasiado. No se le dio las bermudas todavía, pues. Siéntate cómodo todavía. Siéntate cómodo. Y capaz que del colágeno le prepare el desayuno. ¿Ah? Y llega el esposo, ni el almuerzo le debe dar, pero al colágeno le debe preparar.

0: pero es lamentable lo que ha pasado. ¿Y ambos tienen hijos o no tienen hijos, Joe Java?
1: Por lo que veo, Juan Carlos no tenía ninguna persona, digamos, por medio, ningún tipo de por medio. Creo que la relación va a terminar ahí, ¿no? El señor no quiere hablar, Juan Carlos, él está aquí, ¿no? Ya no quiere brindar más detalles de lo que ha pasado.
0: Mejor.
1: Sí, pero hay que tener mucho cuidado, hay que tener mucho cuidado con González, Carlos. El que entra cuando sale, ¿no? Si bien te ven que estás dando la vuelta, ya algunas pues al toque están llamando, ya sale mi marido, ya ven, ya, puta. Son cosas que pasan, Juan Carlos, historias de la vida real. Vamos a dejarle acá a este señor, ya no queremos
0: acompañarle más. Algunos les apagan el celular, Joe Cabá. Algunos dicen, estoy yéndome a la fiesta con mis amigas, nomás le dicen, no, Joe Cabá.
1: Claro, Juan Carlos, le dicen, amor, se ha apagado mi celular, estaba sin batería, no había cargador. Ya, pues, este cuento ya sabemos, ya, pues nosotros estamos viendo ya de ida y vuelta, ya, pues nos quieren agarrar.
0: Solamente son mis amigas, entre amigas. Noches de amigas.
1: Así es, Juan Carlos. Pero bueno, ahí está la nota, compañero. Ya no queremos atormentarle más acá a este señor. No.

0: Carlos, porque fuera de bromas, es una historia que le ha pasado a este caballero y ojalá que no le pase pues a ningún otro hombre, Juan Carlos. Hay que darle nuestro respaldo. La Asociación de Hombres Fieles de Quito, a la cual yo pertenezco, le va a dar su total respaldo a este caballero.
1: Usted pertenece a la Asociación de Hombres Fieles.
0: Claro, no somos miembros de ahí, Juan Carlos, de la Asociación de Hombres Fieles de Quito.
1: Ahí debe estar inscrito el peluche. Ahí debe estar inscrito el peluche.
0: Tiene que cumplir ciertos requisitos para que pueda ingresar a esta asociación, Juan Carlos. ¿Ah? Por lo menos
1: al peluche no le des ni un espacio, en espacio reducido se juega. En espacio reducido se juega el peluche. ¿Ya? Ya la esposa, yo no voy a viajar, ya demasiado tiempo te estoy dando. Ya te sientes libre, tú también cada que voy. Ya te sientes libre. El teléfono no termina de sonar, a cada minuto revienta el teléfono.
2: 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Wow.
1: El joven Anthony Pinedo, pues que no quiere viajar a Lima, Anthony. Le van a llevar a Lima, chambia. No me voy, prefiero quedarme acá. Dice.
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1: La gente cómo reacciona, ¿no? Marita va, mira, yo voy a leer lo que me dice mi amiga Marita. Yo voy a leer lo que me dice Marita. Acá el amigo, el funcionario de la municipalidad de Punchales, mira lo que dice Marita. Marita Van, ¿eh? Mi amiga, la cantante, una extraordinaria cantante, me dice: ve, así a veces llega Rorro sin avisarme y viene a sorprenderme. Quiere sorprenderme y quiere encontrarme. Total, Marita está depuesta, Rorro. Total, Marita va a estar depuesta. Oye, ¿sabes qué le han hecho el otro día a Rorro? El otro día se fue Rorro con Marita a venderme curichi, pero ya está bueno. Bueno, curichi, les recomiendo. Compren los curiches de Marita Vaz. Bueno, buenazo. ¿Y sabes qué le mandó Marita? Rorro, vete a repartir curichi al terminal. Nos encontramos en la casa. Yo no podía creer, cierto, Rorro. Pero me está mandando lejos, Marita. Al terminal está mandando a repartir curichi. Y ellos vienen por Cabo López. No puede ser, pues, hermano. ¡Tan! Uno vaya a Alemania hasta el kilómetro 10 de que vaya a repartir curichi.
3: Ay, tampoco.
1: Rorro va a llegar después de 3-4 horas. Imagínate. No fue, Marito. No sé, pero Rorro, yo no sé si se ha dado cuenta. No sé si se ha dado cuenta, Rorro, pero ya. Pues, primero le desvía, le mandan a otro sitio. Sí. Ahora le están mandando más lejos a repartir los curichis. Entonces, como para que no regrese, Rorro. O sea que el peluche tiene que tener requisitos para poder ser parte de la Asociación de Hombres Fieles, donde está Joe Cabá. Adelante, Joe Cabá.
0: Juan Carlos, por eso ahora cuando vas a viajar hay que pensar muy bien, Juan Carlos. Si vamos a querer viajar, hay que pensar dos veces. Wow. Ya, ahora, la recomendación sería que antes que llegues a tu casa, primero llama para que te asegures y no te pase lo mismo que te ha pasado a este señor, Juan Carlos. Ahí está la noticia, compañero, que
1: hemos compartido. El problema es, a ver, viaja más lejos también. Tú que estás acostumbrado a salir del país a cada rato, varios días. ¿Ah? Varios días que sales del país, Dios mío. ¿Ah? Imagínate, eso va a ser peor. Eso es peor, ya, Joe Cabá. Ahí está esta nota que nos alcanza, Joe Cabá.
0: Ahora es tuyo, Juan Carlos.
1: Gracias, Joe Cabá.
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1: Alcides, mejor me voy más cerca. Ya no muy lejos, oye. No, pero se asegura, yo me voy con todo. Yo me voy con todo. No, ¿para qué? Yo me voy con todo, hermano, con todo. ¿Qué puede? ¿Qué vamos a hacer? ¿Qué puede, pues? Yo me aseguro.
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1: tiene que ser, pues también. No se puede menos.

Ahora entiendo por qué Jennifer se fue hasta Santo Tomás. Para que sea más lejos, para que demore.

Vamos a la hora, son las 8 de la mañana, 8 de la mañana con 7 minutos, ¿ya? 8 de la mañana con 7 minutos, y cómo la gente reacciona al toque con ese tema, los mensajes que entran, ¿ah? Le encanta a la gente.

las 8 de la mañana con 7 minutos. Este es Joe Cava y por esas noticias selecciona Joe Cava. Parece que se va buscando Joe Cava todas esas. ¿Cómo? Parece que Joe Cava sueña con estas informaciones, ¿no? Sueña con estas noticias, Joe Cava. Son las 8 de la mañana con 7 minutos. Bueno, más allá del tema. La persona ya no quiso dar detalles sobre el tema porque en realidad es muy complicado, ¿no? Gracias, don Joe Cava. Sí, pues,

parece eso, cara? Operador, ya que... Operador viejo. No, no quiero decir viejo, ya. Con muchísimos años de experiencia, Dios mío. Dios mío. Vamos a ir a la pausa comercial, ya, pero quiero invitarles atención. 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

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Vamos a ir a la pausa. Tengo que conversar con el funcionario de la Municipalidad de Punchara que ha venido. Y vamos a abordar el tema también de la organización de el evento de la fiesta patronal San Pedro y San Pablo, que es la fiesta patronal de los pescadores en Punchara, ¿no? En Bellavista, Nanay. Converso con él y vamos a abordar el tema también de lo que estaban protestando los vendedores de la marina turística, ¿no? Sigue escribiendo con este tema, pero ha levantado polvo este tema, ¿no? Ha levantado. ¿Ah? ¿Cómo? A muchos le trae recuerdos, me dice el nombre del funcionario, el biólogo Eduardo Ramírez, que está aquí en los estudios de la radio. Edward, perdón, disculpe. Edward. Descuide tantas cosas, pero es.

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0: Atentos a la hora, son las 8 de la mañana, 20 minutos, vamos a conversar, está con nosotros el biólogo Edward Ramírez Sangama, ya voy con Fabio también, un momentito Fabio, ya vamos con Fabio, estoy con el biólogo Edward Ramírez Sangama, gerente de desarrollo económico y social, sobre el tema de la convocatoria a elección Miss San Pedro, se viene la fiesta patronal de San Pedro, que es la fiesta del pescador, allá en Bellavista. ¿Y cómo estás, biólogo Edward Ramírez? ¿Qué tal? Buenos días.
1: Muy buenos días, Juan Carlos Martín, muy bueno, un saludo a todos tus radioescuchas, y bueno, y gracias por el espacio que nos brindan, ¿no? Para poder hacer, sobre todo, la difusión y la convocatoria para el certamen de belleza. Un certamen de belleza para elección de la Miss San Pedro el Pescador. Ya tú sabes que esta actividad ya se acerca, el día de San Pedro y San Pablo en nuestra jurisdicción de Punchana. Uh-huh. Y que no somos ajenos a la celebración para poder revalorar la cultura y sobre todo la imagen de nuestras mujeres de la zona de Bellavista, Nanay.
0: Señor Ramírez, temprano hemos estado con Chovejabá, allá en la zona de la Marina Turística. Los trabajadores, sobre todo la gente que se dedica a la venta de comida, de alimentos, estaban un poco reclamando por qué no se realiza las principales fechas, el 29, entre estas fechas allá en la zona de la Marina Turística, porque me parece que la fiesta principal va a ser ahí por la zona del Óvalo. Y esto un poco que le resta la posibilidad de tener mayor clientela a este grupo de trabajadores.
1: Sí, Juan Carlos, precisamente toda la semana, desde 25 de mayo, ya venimos realizando las coordinaciones previas, ya con un grupo de representantes de Bellavista Nanay, ya donde ellos también han planteado la parte de organización, una programación que ellos tienen para poder incorporarle dentro de las actividades. Pero también estamos coordinando con la iglesia, ya recordemos que también es una actividad religiosa, que tiene la parte religiosa y que no tiene que ser ajeno a las actividades programadas por la municipalidad, pero que las actividades, todas las actividades van a ser centradas dentro de la Marina Turística, como es la velada al Santo Patrono, las quincanas que lo va a organizar el mismo pueblo, como el concurso de pelado de plátano con los dientes, el retaleado de pescado. O sea, son actividades quincanas que lo van a realizar dentro de la Marina Turística, ¿ya? Pero la actividad del 29, donde ya se va a presentar una orquesta musical, ¿ya? Uh-huh. Esto lo vamos a realizar en el Óvalo. O sea, en el Óvalo, sí, pues, del ingreso de Bellavista. ¿Esto por qué, Juan Carlos Martín? Para que y hemos conversado, hemos coordinado, les hemos
0: me parece que la Marina Turística no hay el espacio que corresponde, ¿no?
1: No hay el espacio que corresponde, y dos, porque por también debemos de salvaguardar la estructura o la infraestructura del Estado. Yeah. Y recordemos que a inicio, cuando se ha inaugurado esta infraestructura, persona de mal vivir le han roto el brazo del San Pedro, de un canoita que está al ingreso.
0: Sí, pues.
1: Imagínese que con un evento muy grande, con una orquesta musical, donde las personas están ya con alcoholes encima, ya no van a cuidar y no van a respetar los espacios de la Marina Turística. Entonces, eso tratamos de salvaguardar como municipalidad, porque recordemos que la finalidad de esta Marina Turística es el expendio de los productos regionales, comidas típicas, gastronomía típica, bebidas. Entonces, y sobre todo para poder jalar y poder promocionar el turismo local, nacional e internacional en esta infraestructura.
0: Perfecto, en todo caso ya se ha organizado, ya están las fechas, los lugares. ¿Cuándo se desarrolla la elección de Miss Señorita San Pedro y San Pablo? ¿Cuáles son los requisitos? ¿Quiénes pueden participar para este evento? Señor Edward Ramírez.
1: Sí, los requisitos son las señoritas que tengan la gana, la voluntad de participar y representar ya a sus asentamientos humanos, que es Bellavista Nanay, que es la fiesta patronal de San Pedro el Pescador. Ya es participan gente en la edad de 19 a 23 años, ya que tengan ese espíritu, esas ganas de representar, de 17 a 23 años, disculpen, que tengan ganas de representar a sus asentamientos humanos, y sobre todo de poder revalorar la cultura de la mujer amazónica ya en esta zona del distrito de Punchana. La presentación de las candidatas se va a realizar el 18 en una conferencia de prensa, que será también dentro de la Marina Turística, en el espacio que hay el anfiteatro.
0: Yeah.
1: Ahí está, o sea, sí hay actividades que están incorporadas dentro de la Marina Turística. También la elección sí se va a realizar el 25 de este mes de junio, ya, y con ellos ya participar en todas las actividades que vienen ya de San Pedro el Pescador.
0: Perfecto, ahí están las actividades. Pueden inscribirse donde mayor información, mayor

0: Datos, información sobre las inscripciones para este concurso de belleza, es donde exactamente, sí. Biólogo.
1: Todas las señoritas que quieran participar y representar a su zona y ser candidatas a Miss San Pedro el Pescador, pueden realizarse las inscripciones en el segundo piso del Mercado Clavero, ya en la unidad de turismo, ya que está ubicado en el cruce de las calles Trujillo con calle Quitos en el distrito de Punchana.
0: Perfecto. Biólogo, gracias por estar aquí en la radio, ¿ya?
1: Muchas gracias, Oscar Martín.
0: Gracias, que tenga buen día, ¿ya? Atentos a la hora. Son las 8 de la mañana con 26 minutos. 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

0: Son las 8 de la mañana con 28 minutos. 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Vamos con Fabio, vamos con la nota de Fabio, vamos inmediatamente hasta las calles donde ya está la información, está la noticia. Padres de familia del colegio San Juan, exige la salida de la dirección. Aquí se para en familia del colegio San Juan, exige la salida de la directora por varios motivos, entre ellos el cobro indebido de dinero por la entrega de libretas. Exigen la salida de la directora del colegio 60024 San Juan Bautista, ahí en la Plaza Belardo Quiñones. Vamos con la nota. Adelante, Fabio, le escuchamos.
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2: Muchas gracias por el pase, Juan Carlos. Efectivamente, estamos con información a esta hora de la mañana en las afueras del colegio 60024 San Juan Bautista. No, lo que pasa, Juan Carlos, es que ayer hubo una reunión en el interior del colegio y hoy los padres de familia están buscando ya pedir la destitución inmediata de la directora, la profesora Melita Pastor Pasanando. Según ellos, aseguran que se trataría de presuntos cobros indebidos, mal manejo de la institución educativa. Estoy acá con los padres de familia para ahondar un poquito más el tema. Buenos días, señora. Estamos en vivo en Radio Loreto, la señal insuperable, por cierto. ¿Decididas a pedir la salida de la directora y cuáles son los motivos?
3: Sí, buenos días. Sí, definitivamente nosotros como papá no estamos de acuerdo a cómo la directora está actuando. Sinceramente, no hay apoyo de nada, no nos quiere apoyar, o sea, no pone... ¿Qué es lo que está haciendo? Hace

0: le da la gana, ni siquiera hace saber a los padres. No estamos de acuerdo en su actuar de ella, no tiene manera y no tiene trato hacia nosotros como padres. Incluso yo soy una mamá que una vez vine a querer hablar con ella para dar una solución sobre mi niña. ¿Y qué ha pasado? Salió a hablar déspota conmigo e incluso le ha gritado a la que es acá administrativo. O sea, no me parece justo cómo ella está actuando con nosotros. Nosotros estamos juntando para que ella vaya definitivamente acá, no la queremos acá.
1: Es cierto de un cobro indebido sobre la entrega de libretas, ¿es verdad eso?
2: Cobro indebido, no, habíamos quedado un acuerdo de 30 soles, pero ella no hace nada con la plata que nos está pidiendo. Y entonces,
1: ¿30 soles para qué era?
2: Supuestamente para arreglar lo que es el tema del colegio, pero si tú miras el colegio, el pobre colegio nos da pena porque no está en una buena infraestructura, adentro está una desgracia, adentro chorrea,
1: ella dijo que tiene otro vínculo en otro centro educativo.
2: Ella es nombrada en el colegio de Secada, bien claro, no acá. Ella ha dicho bien claro ayer en la reunión que ella es nombrada en el colegio de Secada y acá solamente está en evaluación para la dirección de la institución. Pero está haciendo un mal trabajo, un mal gestionamiento y así no podemos seguir. Nos trata mal a los mismos administrativa, a los padres, a los niños. ¿Cómo vamos a conseguir así algo?
1: La situación es un poco complicada porque en el interior del colegio están escuchando la radio y tenemos información que a los que están protestando se les va a caer una denuncia. ¿Qué van a hacer ante esto, señora, si les denuncia?
3: ¿Cómo que es que la directora nos va a denunciar si nosotros de padre estamos haciendo todos nuestros derechos? Y ella misma se ha puesto la soga al cuello, diciendo que ella es nombrada en colegio de Secada.
1: Mira, Juan Carlos, estamos en la puerta principal. No han impedido la entrada del colegio ni de los demás padres de familia, pero sí están esperando que el personal del sector educación puedan acercarse acá a este centro educativo para que los padres muestren su malestar, porque tiene también ya un libro de firmas de los padres que están pidiendo la salida. Señora, buenos días. Y usted también en el mismo tema.
4: Buenos días a Radio Loreto, al señor Fabio también, que acabo de conocerle. Nos da mucho gusto que esté acá. Y más bien yo pedir, por favor, que esa directora, si nos tiene que denunciar, que nos denuncie, porque que nos denuncie a todos los padres, porque todos los queremos, porque ella nos dijo que su nombramiento es en Secada, no acá, sino que se vaya. Ella dijo, si quiere que nos vaya, me voy a mi colegio, que se vaya, porque teníamos un grupo de alumnos protestando con nosotros en plena reunión. Supongo que esa reunión era para entrar a un acuerdo con Apago. Más no que se queden los chicos, pero los chicos, nosotros nos enteramos ahí por los chicos que están maltratados. Entonces que esa directora se tiene que salir, por las buenas o por las malas. Si digo que salga en carretilla, que se vaya en carretilla. Y si me tiene que denunciar, que me denuncie. Pero acá tenemos que dar una solución a nuestro colegio, es medio año y seguimos con la misma. Entonces, ahorita yo vine 5:30 a.m, la directora creo ha dormido adentro, que no la hemos visto entrar para nada. Pero sin embargo la directora está adentro. Por favor, se tiene que ir en carretilla o en triciclo, pero que se
1: vaya. Ahí está, Juan Carlos, la posición firme de los padres de familia. Ya vamos a ver cómo reacciona la dirección. Hemos tratado de conversar con la profesora Melita, pero está en reunión en estos momentos porque había formación también de los chicos. Vamos a ver si podemos ingresar en otro momento a conversar con ella y su respuesta ante esta situación de los padres de familia, Juan Carlos. Contigo en estudios.
5: La directora, Fabio, la directora sí. No se ha pronunciado sobre este tema, no ha explicado nada, porque desde el día de ayer me parece que los padres de familia están en esta situación, pero no es justo también que les estén cobrando cosas que no es, ¿no? Cosas que no corresponde en realidad, y teniendo en cuenta que la educación en el país es gratis, la educación en nuestro país es gratis, y no puede ser en realidad que se esté cometiendo o se estén dando estos cobros indebidos. La directora no se ha pronunciado nada sobre el tema, don Fabio.
1: Todavía no, Juan Carlos, y lo que más aún les ha incomodado es que les han condicionado en el tema. Tienes que pagar los 30 soles que ha sido en un acuerdo, si no, no te vamos a dar la libreta del alumno. Eso ha sido el problema, y por eso es que hubo anoche la reunión dentro del colegio. Estaba muy acalorado, por cierto, la reunión contra la directora, donde también le pedían que rinda cuenta de los... Estamos en el colegio, no sé si puedo un ratito... Buenos días, ¿puedo pasar a conversar con la directora?
6: Buenos días, buenas tardes, señora directora.
1: ¿Qué está? No, que le han visto adentro los padres de familia.
6: ¿Dónde? No está.

0: Bueno.
1: Bueno, de posición de ellos no está.
0: Perfecto.
1: Está la directora Juan Carlos. Vamos a tener otro día a venir para poder tener la respuesta de la señora directora. En este momento no está la directora, señora. No está, pero no está.
2: Ahí está la directora, porque
0: le están
2: dice que no, ellos van a decir así. Lógicamente le tapan a la directora.
0: Bien.
2: No, ella está ahí.
1: No está, me están diciendo.
2: Esto es mentira, ahí debe estar la señora directora. No quiere salir, que salga de la cara, que salga supuestamente a desmentir de lo que nosotros estamos diciendo. Bien. Porque ella está ahí con su conciencia, okay, que lo que decimos es la verdad.
1: Muchas gracias, Juan Carlos. Bueno, la posición de la gente a la puerta, no está la directora. Los padres aseguran que sí está adentro. Bien. Pero bueno, vamos al día, el día de mañana a tratar de conversar con ella en esta posición, Juan Carlos. Contigo en estudio.
0: Son las 8 de la mañana con 36 minutos. 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El chino Vladimir Chong sigue manteniendo su primer lugar en preferencias en Loreto y agradece el cariño, agradece el respaldo de Loreto en la población en las diferentes provincias y distritos de la región Loreto. Son las 8 de la mañana con 38 minutos. 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Vamos a la pausa y volvemos con más. Pausa y regresamos.

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Ya son las 8:46. 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

0: 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De la mañana, 47 minutos en toda la región Loreto. 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Vamos con la nota de Joe Cabá. Este Joe Cabá nos trae nota, Pepe. Vamos con la nota de Joe Cabá. Vamos con la información de Joe Cabá. Varios colegios estatales dictarán clases solo hasta el día de hoy. Hasta hoy nomás, porque... por el tema de las elecciones, sí, pues, el domingo 7, ¿no? Claro, muchos colegios van a ser utilizados para locales de centro de votación. Vamos, Joe Cabá, adelante con la información, le escuchamos.
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2: Gracias, Juan Carlos, por el pase correspondiente. Efectivamente, hasta el día de hoy, Juan Carlos, varios centros educativos, tanto estatales y también privados, solamente hasta el día de hoy, jueves, Juan Carlos, se tiene conocimiento de que van a brindar las clases correspondientes, porque a partir del día de mañana, desde las 8 de la mañana, Juan Carlos, atención a este comunicado,

0: Es que van ya a estar ingresando personal de la OMPE y también de las Fuerzas Armadas para poder justamente ubicarse en sus respectivos locales de votación para lo que va a ser el domingo 7, la segunda vuelta electoral, Juan Carlos. En este caso hemos llegado nosotros hasta el Colegio Rosa Agustina, Don Aire de Morey, donde ya se ha emitido este comunicado a los padres de familia de que las clases solamente va a ser hasta el día de hoy jueves en ambos turnos, tanto en el turno mañana y tarde, y que las clases se van a retomar el día martes, Juan Carlos. Atención a este comunicado. También hay otros colegios estatales también que justamente ya han emitido sus respectivas indicaciones y comunicados a los padres de familia para que puedan tomar las precauciones del caso, Juan Carlos. A partir de mañana, justamente, ya se tiene esta información de que se va justamente a tener esta noticia de que recién para el día martes 9 de junio se estarían retomando las clases en algunos colegios estatales, en este caso públicos, y también en el tema de los colegios privados. Hemos dado un breve recorrido también por Punchana, Juan Carlos, y efectivamente y también nos han confirmado de que los locales que son los más grandes, digamos que van a tener más votantes a nivel local, en este caso en Iquitos, también han tomado esta previsión para evitar lo que ha ocurrido en la primera vuelta, Juan Carlos, porque muchas mesas, muchos miembros de mesa se han quedado hasta el día siguiente, han salido después de 24 horas recién de hacer el conteo de los votos, y para evitar justamente este problema, lo que hemos tenido conocimiento es de que se va a tomar justamente la posesión del colegio a partir del día de mañana, y que las clases recién en esos colegios que han sido programados para que sean local de votación van a todavía tener las clases el día martes 9 de junio, Juan Carlos. Mientras tanto, ya algunos padres de familia también están tomando precauciones del caso, justamente para evitar de que mañana manden a sus hijos al colegio, Juan Carlos. No hay que ver en todo caso cómo va a estar también mañana el movimiento en estos centros educativos, los más grandes de la ciudad, como te indico, que son el Colegio La Salud en Punchana, el Colegio CNI, el Colegio Sagrado Corazón, el Colegio Rosa Agustina, justamente que son los locales más grandes que hay, y también el Colegio Clavero en Punchana, que son algunos de los locales más grandes donde van a estar los votantes, Juan Carlos. Hace un momento también hemos visto que en el sector de la Plaza Estrella Maris también hubo una concentración de un grupo de militantes de un partido político que también estaban haciendo justamente su recorrido principal, pero vamos a ver cómo va a estar mañana viernes el movimiento con respecto a lo que va a ser la segunda vuelta electoral para el domingo 7 de junio, Juan Carlos, repetimos, sí, en el Colegio Rosa Agustina, mañana y el día lunes no habrá clases porque va a ser justamente utilizado por la Oficina Nacional de Procesos Electorales, OMPES, para que se pueda dar la segunda vuelta electoral, compañero.
1: Bien, ahí está la información que nos alcanza, don Joe Cava, varios centros educativos, son los principales centros de votación en las elecciones que se realizan siempre en nuestro país, en este caso elecciones presidenciales, segunda vuelta. A las 10 se hubiera traído, Jay Padre, Jaramillo, a las 10 se hubiera traído, ¿no? Son las 8 de la mañana con 54 minutos, estamos llegando a la parte final del programa. Temprano viene el peluche el día de hoy. 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

mañana hasta las 3 de la tarde, ¿eh? Claro. Antes funciona como consulado de Colombia, como consulado de Colombia y consulado de Venezuela. Si no, pregúntale a Orlando Lache, Macarroya, para ella parece embajada, sabía. Embajada, no solo para la gente que está ahí comiendo su pescado en la feria de pescado de mi amigo Macarrón. 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Jairo.

En el parque de la exposición. No vamos, peluche. ¿Puede ser o no, peluche? ¿Ah? Uy, ya, igual. ¿Ah? Ya, para que le suelten a peluche. Dios mío. Dios mío. Pinches de loro, ¿no? 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

0: temblorosos. Es una locura el día de hoy en el parque de la exposición.
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0: Quiero saludar, está de onomástico, que estamos terminando hoy el programa.
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0: Hoy estadio onomástico, felicidades, está con... A ver, antes de saludar a los que hoy están de onomástico, no hay ceviche el día de hoy. Mañana

0: Me está informando, entonces, ¿para qué Pepe más me escribe? Me dice, no habrá ceviche. ¿Ah? No habrá ceviche, habrá mañana hoy. ¿Ah?
1: ¿Cómo no ofrece? No, ¿cómo le he ofrecido? El señor no tiene plata. No tiene, no tiene. No hay, no hay. ¿Yes? No tiene. No hay, no hay.
0: Ceviche es el oro, ahí en la calle Brasilia con auto.
1: No tiene. No hay, no hay.
0: Había pedido don Alan Vela temprano una nota. ¿Ve? ¿Cuál es la nota de Alan Vela que me estaba haciendo recordar? Me dice para comentar, a ver, hace un comentario, para hacer un comentario breve sobre la presunta ausencia de maestros en la comunidad de Atalaya, Río Nanay. Mañana podemos abordar el tema, pero quisiéramos mayor dato también sobre este tema. Hay ausencia de maestros en la comunidad de Atalaya, allá en el Río Nanay. Hace varios días... Estos profesores están en Iquitos y no se van a chambear, no se van a trabajar, pero sí están cobrando bien, pero sí estarían cobrando bien su sueldo. No hay maestros, atención a la gente de la Dirección Regional de Educación o a la UQEL Minders, ¿sabes? En la comunidad de Atalaya, padres de familia se quejan, los padres de familia están quejándose porque necesitan la presencia de los maestros. Parece que están en Iquitos y no van a chambear, ¿ah? Constantemente estaría ocurriendo esto, ¿ah? Incluso hay maestros que constantemente se estarían negando a pagar su pasaje y cuando le cobran exigen pruebas como video, fotografía. O sea, bueno, ¿ah? Vamos a tener más datos sobre este tema, lo que está ocurriendo allá en Atalaya, en el Río Nanay. No van los maestros, no están yendo a enseñar a los alumnos. Quiero saludar, Estadio Nomástico, felicidades para la señora Lisbeth Valles, de parte de Carlitos Castro, de parte de su esposo Carlitos Castro, de parte de sus hijos Dante, Adler y Carlita. Felicidades, que lo pasen de lo mejor en este día de su onomástico.

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0: 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Hoy es la gran caravana, también ya lo anunció Juan Carlos del Águila hace un momento aquí en la radio, ¿no? La gran caravana de Quito, de Keiko Fujimori, Fuerza Popular, hoy a las 3 de la tarde, ahí por la avenida Belardo Quiñones, en la entrada de la carretera de Quito Nauta, será la concentración. Vamos hasta el día de mañana, se quedan con el peluche.
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0: Para acompañarles hasta las 12 del mediodía, con nosotros será, si Dios lo permite, mañana regresamos a las 5:50 de la mañana. Que tengan un bonito día, que Dios les bendiga.

Allá en el aire estamos presentando por las mañanas. Ya tú lo sabes, si uno que me escucha. Así a la gente lo sabe. Ya saludo para mis amigos mecánicos, ¿ah? Full sintonía para los que parchan ahí las cámaras, los que arreglan la llanta, a la gente que vende por ahí gasolina, a la gente que vende combustible en los mercados. Sintonía total, mis amigos del volante. Todos gracias por la sintonía, le dice la tía Maricucha. Me mordí mi lengua. Alguien debe estar rajando a tía Maricucha. Mentira, eso ya me mordió mi lengua porque tengo hambre. Así que bienvenidos al programa. El cielo está totalmente despejado. Temperatura por ahora 27 grados, hace calor, ¿eh? Según por acá, viendo las bolas.

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los números. Vamos a ver, maricucha. Tú dile, hijito, yo tomé, maestro, mi oído también. No sé qué tiene mi oído. Ya ve. 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Avisen, por favor, creo que no, me supongo, o sí. Vamos a conversar con el propietario, nuestro amigo Cristian Romero, del Centro Preuniversitario San Ignacio de Loyola. Pasa y siéntate. Oye, ayer le vi rabiando a Mario, Un saludo para mi amiga Mayumi, ella estaba feliz, Mario, rabiando, Mario. ¿Qué tiene ahí mi amigo Mario Guillén, Parece que está celoso. 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

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Ya no me hace caso, mi pata ya, este... ¿Ah? Ya no es el caso del propietario. 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Le conozco a Lincoln. No, Lico, así, Lico, namoño. Ah, rico. Está diciendo rico. Ah, ya. Yeah. Rico pan iPhone. Claro, papi. ¿Y sabes dónde vas a encontrar el gas barato? A ver, ¿dónde? James. 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Y yo lo mejor, ¿eh? No hay más. A un saludo para mi amigo Fernandito ahí en el grifo Daimi. Siempre el hombre ahí bien caballero. Un abrazo para él, ¿ah? ¿Eh? Ahí tienen un DJ guardado, ahí visto el otro día. Ajá. Sí, pues. Sí. Hay un DJ ahí. Hijo, a ver, vamos, arrancamos. Dale. ¿Cómo se dice viudo en chino? Porque viuda ya sabemos, ya. Chinchumacho. Ya, ¿y viudo? Viudo en chino se dice chinchuconcha. Oye, ¿qué? A ver, hombre delgado en chino. Hombre delgado en chino se dice flacuchín. Yeah. ¿Cómo se dice huérfano en chino? ¿Cómo se dice huérfano en chino? Huérfano. Otra vez me mordí mi lengua. ¿Quién pucha me estará rajando? Ay, mentira, Ya, ¿cómo se dice huérfano en chino? Huérfano en chino se dice chinchu papá, chinchu mamá. Oye, son los chistes de la tía Maricucha y Lorena y su...

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0: Que muévelo, abruta, esta canción es bailando en ahí con mi amigo ayer, mi amigo mi amigo el Chapo. Sí, yo el Chapo. Sí, mi amigo el bailarín Chapo le dice porque cuando toma se vuelve meloso. Allá, ¿te vas a bailar? Claro, me voy con mi comadre Giovanita Salinas, me voy con mi sobrina también. Ahora ya está uniéndose ahí, dice, para que saque pierna, dice. Sí. Mi sobrina, pues, la Andrea, pues, sí, pues, la popular 7:30 de la mañana.
1: No, ¿de verdad?
0: Sí, sí, veían bailes, la metralleta, hemos bailado el día, ayer ha sido la noche.
1: Si de joya se trata, Mona, ¿cuál es la garantía? Rica 526, la joyería número uno. Y me imagino ya bailar la metralleta, tía Maricucha. Bailar la metralleta, ¿no? Azul, debe ser. Están moviendo ahí la cintura. Ah, bruto, para mi cintura. Hay chismosos que están mirando ahí, los que lo uno está moviendo el pompis, hijo.
0: Pero ahí solitos están ahí, loqueando ahí. Más aún cuando pasan esos viejitos ahí cuando estoy bailando.
1: A ver.
0: Ajá. Más el loque quiere caer su postizo.
2: ¿Qué traigo para ti?
1: A ver, de la metralleta. 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
0: Oye, que mandar saludos, ya están rapeando, ya los oyen.
1: Ah, ¿verdad?
0: Ah, saludos, dice por acá de cumpleaños. Ponle su happy verde. Ah, saludos y cumpleaños para Keymar, de parte de la promoción Antonio Rismondi, o Raimondi debe ser. Antonio Raimondi debe ser. Del Colegio Rosa Agustina Donaire de Morey.
1: Ah, de Raquetula, sí, Raquetula, que los escucho desde Lima, Ventanilla.
0: Ah, bien. La gente de Lima, Ventanilla, nos escucha bastante, ¿ah?
1: Saludos para mi querido sobrino que está feliz, chico muy estudioso. Hoy está de cumpleaños. Ah, de parte de los abuelitos, el saludo Donnie, Roy y de Angélica.
0: Pues, ¿cómo? Pues se llama el cumpleañero. Primero se pone el nombre del cumpleañero.
1: Bueno, ahorita va a salir. Bueno, ¿quién está de cumpleaños? Bueno, su tío le manda saludos, David Luz. No entiendo acá. Pongan pues David, coma, Luz, coma, Valerie, coma, José y Jenny. Luego de parte de sus padres, Alfonso y Kelly. Saludos de parte de los hermanos Sebastián y Samara. Primo, Jonathan, Sandro, Oli, Sofía, Alex. La celebración será en Yabarí con Huáscar, que vive el cumpleañero, dice por acá. Pero ¿cómo pues se llama el cumpleañero?
0: Oye, ese como para agarrar y meterle su tingotazo en su dedo, en su nariz. ¿Cómo? Pues se llama el cumpleañero. Saluda a todos menos al cumpleañero. ¿Cómo ya?
1: Saludos de parte de todos los amigos para Los amiguitos para Luciano Tiago Flores Díaz. Hoy estadio nomásico, ¿eh? Botando la casa por la ventana. Saludos para el gran Luciano Tiago Flores, 12 años, de parte de su papá Juan Carlos, de parte de su mamita Elena, de parte de su tío Odilon, de parte de José Robert, de los primos Leandro, Sunny y su tía Pilar. Ah, cumpleaños es Borja Seguridad Cuadra. Ven, otro también que escribe mal.
2: ¡Que se rompa la bocina, pa!
1: Oye, pero así como escriben, así hablan. Así hablan.
2: ¡Que se rompa la bocina!
1: Pues, ayer un señor decía: hoy vamos a comprar la torta ahí en Torta de Rosy del Tupac Amaru. Dicen. Así es, tía Maricucha. A ver, ¿cómo dices? Es Tupac Amaru. No, no es Tupac Amaru, no, es Tupac Amaru. Muchos le pegan ahí. Tupac Amaru, dicen. Es Tupac Amaru, no es Tupac Amaru.

Yo no soy, yo soy el único. Tranquilo, obediente. Si existe alguien fiel en este mundo. Ese soy yo, ¿ah? Ay, papi, yo también. Yo soy fiel a mi Punzuru. 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

0: Oye, no le escucho a mi vecina morena de oro decir no. Ahora dice, pasa ya.
1: Yo pensaba, ¿a qué hora va a cantar Culera Venenosa Antonio Rosal? Nunca cantó Culera Venenosa. Sí que no habían ensayado. Esa canción le ganó el tiempo, pero bueno, la próxima será. Ah, la próxima será. Nuevo Miraflores está con Víctor Vitín González en el rumbo al municipio de San Juan. ¿Ah? ¿Qué tal fortalecimiento el vínculo con la gente? El gran Víctor Vitín González. La gente de Somos Perú, un abrazo.

abrazo para todos los seguidores y un abrazo también para Víctor Vitín González, que está recorriendo todo San Juan. Nuestro te acabó. Por acá me dicen, amigo, manda saludos. Y tenemos un montón de saludos el día de hoy. Qué bárbaro. Por ejemplo, por acá dice, saludo para mi señora Hilda Dávila Mendoza. Ahí está. Para mi señora esposa o mi señora amiga, ¿cómo es? Bueno, para mi señora. Está cumpliendo un añito más de vida. Papá Dios bendiga este día tan especial para ella. Saludos de parte de su esposo Teddy. Ah, que lo ama mucho. Buena, Teddy. Hijo, por acá también a mandar saludos para mis amigos. ¿Dónde está el saludo? Ya me ha olvidado ya. ¿Cuál saludo tiene el hijo? Ah, ya, este saludo, pe, para la gente de la Chocita de Mari. 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Mari. ¿Hay más saludos o no? Ahí por acá dice, saludo para la gente de que hace hemodiálisis. Saludo para Pablito el Águila, full oyente, ¿eh? Muy bien, Pablito. Un abrazo para ti, hermano. Saludo para Lisbeth Valle de parte de su hijo Dante Adler y Carlita. Muy bien, muchas felicidades. Happy birthday. Por acá dice, amigo, manda saludos. ¿Para quién? Ya, para toda la gente allá en San Juan, ¿eh? Saludos para Mercedes en Manama, para Fátima, para Arnold y para Ricardo.

Como decía mi vecina, destroza la cama, mi amor, destroza la cama. Yo pensaba que estaban haciendo eso, ¿no? El rico. Total, su marido estaba destrozando la cama para que hagan la leña. Salud para multiservicio Subal, Subal, para los más guapos. Ya, vuelta, guacos serán. Bueno, guapo, dice acá, ya, bueno. Salud para Timuco, Bombín, Mudo, para Tirso y para la secretaria más hermosa. Engañando, dice por acá. Para la Koala Milagros, Koala Milagros, siempre con la número uno, Loreta Insuperable. Salud para Ibrahim Soplín, Ibrahim Soplín. Ya viene su canción, El Lobo Domesticado, de parte de su papito Iván Soplín, con mucho cariño, ¿ah? ¿Eh? Ay, ya, quieren converse con el brachico.

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Amor.

0: ay, ay, ay, esta canción, ¿eh? ¿Sabes quién me hace recordar esta canción? A Toledo, ¿no? ¿Te acuerdas?
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0: Señoras y señores, con ustedes el expresidente Alejandro Toledo. ¡Vamos, Alejandro Toledo!
2: ¿Qué tal? ¿Cómo están? Déjenme trabajar. Estoy trabajando acá. Trabajando acá en... acá en Barbadillo. Hago barba. Déjame cantar esta canción que me trae tantos recuerdos. Porque te veo de esa manera. Quiero llorar. ¿Dónde estará mi Lian Carr? ¿Dónde estará mi amor?
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2: ¿Cómo se dice amor en quechua?
0: A ver, ¿cómo se dice amor en quechua?
2: Amor en quechua se dice... amor. Chascalao.
1: Olvida las ofensas. Olvida cualquier error mío. Perdóname, amor. Vamos a creernos.
2: ¿Cómo se dice presidente quechua?
1: Acepta.
0: ¿Cómo se dice?
2: Presidente quechua se dice... no roba más. Déjenme, quiero... estas lágrimas que salen cuando yo era presidente, tomaba bastante whisky. Ahora ya no tomo whisky. Ahora tomo... agua del río. Amor, amor, ¿dónde estarás, amor? Ya no hay platita, ya estamos fregados. Ya no quiero, basta, ahí nomás, pon música, Lere.
0: Vamos a poner música, Lere. Oye, ¿qué tal si ponemos una música folclore latinoamericano? ¿También o no? ¿También? ¡Ale! ¡Ale, sí o no!
3: ¡Sí!
0: Ya, muy bien. ¿Esta o esta? A ver, ¿qué dice la gente? ¿Esta?
3: ¡No!
0: ¿Esta?
3: ¡Sí!
0: De nuevo, ¿esta?
3: ¡No!
0: ¿Esta?
3: ¡Sí!
0: Ya, por último, ya.

0: Saludos para Pablito Aquituán y Tuanama. Hoy es Sayo Nomásico en la comunidad de Santa Cotilde, Río Amazonas, de parte de su hermano que lo quiere mucho. ¡Felicidades!
1: ¡Bien santo! ¡Viva!
0: Saludos para Preiti Fasavi. Hoy está también el cumpleaños de parte de su papito, mamita, el abuelito, hermanito y toda la familia. ¡Felicidades!

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0: Generación, los antiguos, los que están base 5, base 6, hasta base 4, están de desacordarse de Michael Jackson, que tuvo problemas de, ¿no?, de que le habían acusado de ¿cómo le van? Se me fue el nombre. Le habían acusado de violencia. De violencia sexual. Niño. Y al final, No fue para la cárcel, pues, ¿no? Porque hubieron otras cositas por ahí. Pero bueno. Bueno, Michael Jackson tuvo su lado bueno y su lado un poquito malo también, ¿no? Pero más bueno, ¿no? Ha ayudado bastante a niños de cáncer, ¿no? Con cáncer. Y ayudó bastante, ¿no? Ayudó bastante, bastante apoyo social. Michael Jackson. Pero fui a ver la película. En la película no menciona nada de eso, ¿no? Pero sí de que visitaba hospitales que habían niños con cáncer. Bonito la historia. Y cuando termina dice, continuará. Vivos son. O sea, parí de nuevo. La burrita. Ahí está la versión original. Ahí, allá. Esta es la versión original. Tan, tan, tan. Para la fiesta de promoción. Va pasando el tiempo. 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
1: ¡Monte la burrita!
0: ¡Ah, bruto! De mi época, cuando yo usaba bombacha grande, parece carpa de circo. ¿Y ahora? Ahora pues ando así chiquitito. 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
0: Oye, ¿verdad? ¿Quieren conversar con el Brachico? Ya, o sea, ¿dónde estará el Brachico? Ya vamos a buscar al Brachico. Busca al Brachico.
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0: Oye, acá hay un saludo, Dios mío, que parece a la Biblia. Largo. Saludo para Stick Ayoria. Stick Ayoria. Drogba Saita Castillo. Hoy está de onomásico. Feliz cumpleaños para el gran Stick Ayoria. Drogba Saita Castillo. 14 años, ¿ah? Salud especial de parte de toda la familia. Dios y la Virgen lo bendiga y que venga muchos años más. En especial se une al saludo a la familia Saita Castillo y la familia Castillo Lomas. Los abuelos, tíos, primos, papá, mamá, hermanos. Muchas felicidades en Yabarico, Huáscar. Ah, bendiciones. También está el onomásico, está cumpliendo 29 años. Yulisa Marianela Cabudivo Huamán. ¡Que viva la cumpleañera! ¡Pasen la torta, papá! Yulisa Marianela Cabudivo Huamán. Bendiciones para ti de parte de tu mamita Lupe, de parte de tu papá Elías, de parte de los hermanos, sobrinos, primos y toda la familia. A ver, por acá dice más saludos. Saludos para Stick Ayoria Drotman. Ya, reiterado el saludo de parte de todos los amigos. De los abuelitos Donny, Roy y Angélica. De los tíos y toda la familia. Salón para los mecánicos del Aguirre con 2 de mayo. De parte de Carlito García. Un sintonía. ¿De dónde estará el doctor Ábalos?
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0: Muy bien, provecho con la fiesta privada. Hoy va a ser la fiesta privada por el cumpleaños de George Dylan. George Dylan. Hoy es estadio nomásico, ¿ah? ¿Eh? Muy bien. Diga dónde va a ser la fiesta privada. Saludo también para el contador público Diego Rodrigo Morey Flores, de parte de la empresa agropecuaria Nitaya.

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claro, que vive el cumpleañero. Reiteramos saludo especial para el gran Luciano Tiago Flores. Está cumpliendo 12 años. ¡Felicidades! ¡Que viva! Saludos de parte de su papá Juan Carlos, de su mamita Elena, de su tío Odilón.

saludo para Pablito Quituara y Tuanama, otra vez. Ya, ahí está reiterado también el saludo, ya. Nuevamente, saludo para Pablito Quituara y Tuanama. Ahí en la comunidad de Santa Clotilde, Río Amazonas, de parte

0: de los hermanos que lo quieren mucho. Salud para la encantadora Natalie Flores, para Narita Salas. Gracias a Dios recuperándome, dice. Bendiciones para ti, ¿eh? Lluvia de bendiciones. Ya está por aquí el brachico, ¿eh? Ausu, un momentico, yo puedo hablar como brasileño.
1: Ya.
0: Ya, brachico, ¿eh?

dámelo, mamacita. Puede ser hoy día, ¿eh? Unos tallarines verdes, ¿eh? A un estofado de pollo. Una papa rellena.

0: Señoras y señores,
1: fragancia nueva especial para Mildre desde... ¿Desde qué? ¿Desde qué?
0: A ver qué tal, le abre el negro Penón. Oye, escriban bonito, pues me voy a rabiar.
1: Saludo para mi mamá Mildre de parte de su hijo Axel Joel y también para Vladimir. Ahí está, ahora sí. Cata, otra vez quiere que le repita otro, ya mírame. Ay, ¿qué? Pues hay un montón para mandar saludos, papá, para. Mamá, ¿qué mandarte, maricoche? Saludo para Keymar, Keymar, de parte de toda la promoción. Antonio. A ver, quiere que le reenvíe el saludo, pero escribe mal. ¿Cómo es, papi? ¿Es Rismondi, Rosmondi o Raimondi? No, admítale,

cocacho en su lengua. A ver, este marico, chaval, quiero mandar saludos por su cumpleaños para Keymar. Bueno, Keymar no tiene apellido. Bueno, saludos para Keymar, de parte de la promoción Antonio Raimondi del colegio Rosa Agustina Donaria de Morey. De Raqueluta, ¿así? De Raquel o Raqueluta, bueno. Escucho desde Lima, Ventanilla. Ya, ahí está. Señoras y señores, con ustedes el Brachico. Au, au, su, mucho calor, mucho calor, mucho calor. A ver, Brachico, ¿cómo se dice? Ayer escuché que has dicho cómo sostén en portugués, ¿di? Ah, sí, usted mal cuch. Ah, ¿cómo se dice brasier ahora? Ah, brasier en portugués. Brasier en portugués se dice hamaca da teteira. Oye, ¿tú eres de verdad de Brasil o eres de peruano y estás por allá? No, yo, brasileiro. Básicamente mi mamá, Ana Margina. Ana Marina será. Ahí está. Oye, Ana Margina, ¿ya? Viaja a los peruanos. Ha viajado al Brasil, a São Paulo, a Río de Janeiro. E eu conheci aí a meu papá, o Brasil. Eu trouxe o Brasil lá, eu combinei o cruzado com o peruante. Por isso, eu sou imitando o corpo ruiz. Eu sou branco de mim, de minha papá, eu sou um pouco negrinho. Yeah. Bueno, não te entendi nem mitch, mas algo de negro, não sei, mitando, que coisa, já. A ver se sabe de Brasil, a ver. ¿Cómo se dice calvo? ¿Pelacho? ¿Calvo? En portugués. Calvo en portugués se dice... Aeropuerto de un mosquito. Ay, ay, ay, ¿sabes, di? A ver, ¿cómo se dice condón? A ver, condón en portugués. Condón en portugués se dice... Caperuso do pito. Oi, sabe, disse Perino. Ninguém, a mim eu não vi um. Ao dar isso, seu Perino. Um menino. Oh, por desculpa, não entendeu o Iwadinho. Eu não estou falando com o desse. Não entendeu o que está falando. A ver, olha a última já. A ver, damos de um maricuz. A ver, pues, ¿cómo se dice preservativo? A ver, preservativo en portugués. Preservativo en portugués se dice funda do banana. Ahí, la última. Tanga. Yo que voy yendo, pues, a las playas. A mí me encuentro con la chica. Ah, ¿qué usa ver tanga en portugués? Tanga en portugués se dice Casimiro tu potinho. Ya, habrá chico, gracias. Also, hasta el próximo. Voy a ver a mi mamiña. Yo quiero llevar, dice, a un momento a Río de Janeiro para vender rosquiña.

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Dicho para el número uno. Un abrazo para mis amigos del volante. 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Si no es su cuñado, pues es no, su punzu, weón. 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Por acá me dice, manda saludos. A

suceder. Amigo, manda saludo para mi promito de la Rosa Agustina, promoción Antonio Raimondi. A todo mi grupito de parte de Rosalvita Freita Núñez. La promo Keilita Panaifo Keimar de Rosalvita Freitas. Saludos de aniversario, bodas número 21. Ah, caramba, mira. Hoy 4 de junio para los esposos David Lachuma y Geraldine Wong. Saludos de parte de los hijos, con mucho cariño y con mucho amor. Están felices los hijos, ¿ah? A ver a sus papitos, cumpliendo un año más de matrimonio, de bodas, ¿no? Ahí se une al saludo el gran David, Adriano y Diego André. La familia Lachuma Wong. Juana 20 de la Putumayo. Saludos de parte de los amigos y familiares también, ¿ah? Hoy se celebra con los allegados. Muy bien. Muy bien. 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

0: 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A ver, ¿qué dice acá? Ya. Saludo para Juanito Ramírez, Payagua, Prolongación Trujillo, de parte de Rosalba Freitas. Ya, Rosalba. Ya, ahí está ya todo tu saludo, ¿ya? Vamos a presentar a Laura Criolla. Vamos ahí.
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0: Vamos, hermano, ahí con La Hora Criolla. Qué rico. Esa es nuestra música. Guitarra y cajón. 12 y 4, así se inicia La Hora Criolla, el Loreto Insuperable número 1.
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0: Esta es la hora, 12 y 30 minutos.
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0: caso ese.
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bandoleros. Los únicos dos pilares de este género. El primero y el último. ¡Don! Y Wiso G. Tú sabes.

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0: Hola, hola, buenas tardes. Arrancamos, iniciamos ya el tremendo show. Hoy estamos jueves.
1: Punte para la historia.
0: Somos 4 de junio. ¿Qué tal? ¿Cómo estamos? ¡Tú!
1: El rey.
2: Hace tiempo que estaba por decir.
0: Arriba, arriba, arriba, arriba ese volumen. Oye, bebé.

Si acaso el WhatsApp está habilitado para que envíes tus saluditos. Atención, el número del WhatsApp 965-67-3668. ¿Quieres mandar saludos? ¿Quieres solicitar tu canción favorita? ¿De repente te has peleado con tu flaca? ¿Te has peleado con tu flaco? Aquí te vamos a hacer la estaba, ¿eh? Mira que la reconciliación es algo rico. Por favor. 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

Y por acá mi querido Chiquiflow, mi querido Álvaro, está preocupado. Ayer ya cortaron al árbol de Renaco. Está preocupado dónde va a ser su... dónde va a colocar sus amarres. Por favor. Por favor. Tranquilo, Chiqui, tranquilo, tranquilo. Sí que le daban resultado a Chiqui, ¿eh?

0: Por acá, saludos para Marco Antonio, de parte de su amigo íntimo, uy, sí, de parte de Joseph,
1: somos tú,
0: más conocido como La Popa,
1: del Mayimbe, con mucho cariño.
0: Felicidades para George Dylan, está cumpliendo 10 añitos. ¿Ah? Sí. Saludos para el gerente de Movistar, está de cumpleaños, George Dylan. Felicidades, bendiciones, gracias por estar con Loreto. Intensa calor, sofocante. Algunos refrescándose con unas agüitas, un refresquito, una guajina. Por favor, yo prefiero un refresco de guayaba.

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Corporación Finisterre y familiares tienen el penoso deber de anunciar el sensible fallecimiento de la que en vida fue señora Marne Leonie Ruiz de Bullosa, acaecido el día 3 de

junio. Sus restos se velan en la avenida Grau 1839, de donde partirá el cortejo fúnebre el día 5 de junio con destino al cementerio Jardines de San Juan a horas 10 de la mañana. Eternas gracias a las personas que nos acompañen en estos momentos de intenso dolor.

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0: para toda esa gente que están full chelas celebrando el cumpleaños del maestro Huber Camacho Juárez. Muchas felicidades. Bendiciones para Huber. Huber Camacho está celebrando con toda esa gente. Saludos también para Lucho, para Luchito, para Gavilán, para Nino. Saludos para la Pierina, a todo volumen.
1: ¡Y el santo! ¡Viva!
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0: Esa es la hora, 6:09. 6:09. 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

¡Sírvete lleno, sírvete lleno! La gente que está celebrando por ahí. Saludo para Pablo Aquituari. Está cumpliendo un añito más de vida ahí en la comunidad de Santa

Clotilde, Río Amazonas. De parte de sus hermanos, de parte de toda la familia que lo quiere muchísimo. Felicidades para Pablito, Aki, Tuari, Tuanama. 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No se dando vueltas y vueltas, ¿ah?

¡Muévelo, muévelo! Saludo para la princesita Ixia Lara, para la señora Angélica Suta, en el carrito 842 Iquitos Express. Saludo para mi brother, el Príncipe Octavo. Hoy sigo esperando ese mensaje ganadora. Ay, a Nina Rumi.

como... Bueno, la OMPE recomendó a los electores, bueno, recomienda a los electores verificar con anticipación su local de votación para esta segunda vuelta. Verificar, por favor, para este domingo 7 de junio, porque en total 44 locales fueron cambiadas, ¿no?, para esta segunda vuelta electoral. Así que verifica, porque luego no tengo... No, no voy a votar acá, ya voy. Ahora...

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Bueno, nos vamos. Dios mediante, estamos de vuelta mañana. Gracias, papá Dios, por tanto amor. Por todas tus bendiciones. Se me cuidan.